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0: Bienvenidas y bienvenidos a La Hora Nacional. Muchas gracias por acompañarnos.
1: Sí, muchas gracias a todos, Micha. Yo soy Leo y como cada domingo es un gustazo estar con ustedes.
0: Empezamos con el tema del ABC de las emociones, de cómo reconocerlas y pedir ayuda.
1: También hablaremos de la encuesta intercensal del INEGI.
0: Les contaremos sobre la importancia de la detección oportuna del cáncer de mama y dónde pueden recibir atención.
1: Les vamos a explicar cómo sacar una cita médica en el IMSS sin salir de casa.
0: Recordaremos a la científica mexicana Elia Bravo Hollis, conocida como la madre de las cactáceas.
1: Les vamos a contar cómo sacar su licencia permanente en la Ciudad de México y otras entidades del país.
0: Y les diremos por qué las escrituras son un escudo protector jurídico.
1: Acuérdense que pueden escribirnos a La Hora Nacional Oficial. Estamos en YouTube, Facebook, Instagram, TikTok, X, Spotify, en el número 55 34 83 42 39, y en el correo lahoranacional@segob.gob.mx. La adolescencia es una etapa de muchos cambios. Está transformando nuestro cuerpo, nuestra forma de relacionarnos y también la manera en la que entendemos lo que sentimos. Aprender a reconocer y a expresar las emociones puede ayudarnos a, si eventualmente lo necesitamos, poder buscar apoyo.
0: Si quieren más información sobre salud mental para las y los jóvenes, pueden consultar la siguiente página. Por favor, pongan mucha atención. Es www.abcdelasemociones.c.gob.mx. Y si necesitan apoyo, también pueden llamar a la Línea de la Vida al siguiente número, 800-911-2000, con atención personalizada a las 24 horas.
1: Ahora, la estrategia ABC de las emociones trabaja con tres ejes: reconocer, comprender y actuar. Y para platicarnos de esto, nos da muchísimo gusto que nos acompañe hoy una vez más la maestra Noemí Juárez Pérez, subsecretaria de Educación Básica de la Secretaría de Educación Pública. Noemí, bienvenida una vez más a La Hora Nacional. Qué gusto tenerte aquí. Ahora no para hablar de historia, sino para hablar de emociones.
2: Me da mucho gusto saludarte, Leo, Chasmes. Gran gusto regresar y sobre todo a toda la audiencia de La Hora Nacional.
0: Para comenzar, ¿exactamente qué es el ABC de las emociones?
2: Primero diría que es una estrategia nacional, y en esta estrategia nacional se atiende dos sectores del sistema educativo nacional. El primero, lo que comprende nuestra adolescencia, que son las de la educación secundaria, particularmente focalizada a las y los adolescentes de tercer grado de secundaria y todos los jóvenes de la educación media superior. Así es que en un primer momento abarca tercero de secundaria y todo lo que comprende la educación media superior. Es una estrategia nacional, están todas las entidades involucradas, estos dos niveles educativos, y lo que se pretende es dar atención focalizada a este sector de la población que, como bien lo mencionan, es un momento clave en la vida de las personas, es un momento donde estás tú nombrando, donde estás tú posicionándote en el mundo.
1: Y también empezando a reconocer y a nombrar lo que estás sintiendo, que es una cosa que queremos preguntarte por qué se considera que es tan importante como para basar un poco una estrategia entera en esa necesidad que tiene la juventud de empezar a ubicar qué siente y poder hablar de ello.
2: Así es, lo que primero que queremos es darle voz a las propias adolescencias, a las juventudes, también entender cómo se viven de maneras diferentes, que también están atravesados por otras condiciones, y lo principal es saber y reconocer qué están sintiendo, qué están pasando, qué están sobrepensando, para poder dar una atención, para poder brindar orientaciones también desde el sector salud, porque estamos trabajando, es algo muy importante de esta estrategia, que estamos las dos secretarías involucradas, educación pública y el sector salud, porque no podemos entender este derecho de la educación cuando tiene que ir también completamente ligado con el derecho a la salud, van de manera paralela. Entonces, esta importancia de que ellos reconozcan qué sienten, qué piensan, que además de todo es algo muy importante, y porque esta estrategia es muy importante, porque deja de ver el autocuidado. O sea, no solo es el autocuidado, no es tú eres responsable de lo que sientes, tú eres el responsable de cómo salir de eso que
0: edad,
2: sientes.
0: No, no, no es
2: eres,
0: edad, no, lo que no, menos justo tienes en la cabeza.
2: Por eso lo hablamos desde lo colectivo, porque el cuidarnos también es una responsabilidad colectiva. Por eso debemos de brindar espacios seguros, espacios de diálogo, espacios de confianza, y uno de esos espacios donde pasan gran parte de su etapa formativa es la escuela. Entonces también por eso la escuela debe ser un espacio donde

0: donde se les escuche, donde puedan hablar y donde se les pueda orientar. Ya dejamos esta idea de, pues tú eres responsable de lo que sientes y sal tú como puedas, o te sientes triste porque ya deja de pensar eso, ya déjate de sentir así, Sí. Cuando entendemos que es un bienestar colectivo, es un entorno social en el que se están desenvolviendo también nuestros jóvenes.
1: Noemí, entonces, abcdelasemociones.sep.gob.mx es la página.
0: Así es.
1: ¿Los materiales impresos llegaron a escuelas y familias?
0: Completamente. Pero también pueden descargarlas si hay público general interesado que quiera conocer, ¿no? Posiblemente algún docente, pero que también quiera conocer las de orientaciones de padres, madres y personas cuidadoras. Todas están en este mismo portal, se pueden descargar. Hay también sugerencias de estrategias en el aula para estas horas que se trabajan en las escuelas. Hay más materiales de difusión, de infografías y todo también lo relacionado con el uso de los dispositivos. Son dos estrategias que van de la mano. Así es que una visita que tendrá muchos materiales y orientaciones.
2: Sí, pues dicen por ahí, ¿no? Que nadie te enseña a ser papá, pero mira, al menos tenemos estas cosas que nos pueden guiar un poquito, ¿no?
1: Claro.
2: Así es. O un muchito.
0: Sí, esa es la finalidad.
2: Así es.
1: Pues muchísimas gracias, Noemí, por haber regresado a la Hora Nacional para platicarnos del ABC de las emociones.
0: Y muchas gracias por el espacio también aquí para darla a conocer.
2: Pues muchas gracias a ti, Noemí Juárez Pérez, subsecretaria de Educación Básica de la Secretaría de Educación Pública.
0: Gracias.
2: Y gracias a ustedes. No se vayan, tenemos más.
1: El INEGI presentó los resultados de la encuesta Intercensal 2025, que es un ejercicio estadístico que actualiza la información sobre la población y también sobre las viviendas en México.
2: Y la encuesta se levantó en más de 7.3 millones de viviendas y sus resultados son representativos a nivel estatal, nacional y municipal. Esta información permite conocer las necesidades de todas las comunidades y hacer que los servicios lleguen a todo el país.
1: Si quieren conocer los resultados, pueden hacerlo en la página inegi.org.mx/programas/EIC/2025. Hoy nos acompaña el doctor Mauricio Rodríguez Abreu, titular de la Unidad de Estadísticas Sociodemográficas del INEGI, para platicar un poquito más sobre esta encuesta. Doctor, bienvenido a la Hora Nacional.
3: No, un gusto estar aquí con ustedes.
2: Al Oiga, contrario, doctor.
1: Sobre todo para que nos cuente un poquito más sobre esta encuesta Intercensal 2025, ¿qué nos permite conocer esta encuesta, por ejemplo, sobre las necesidades de las distintas comunidades del país?
3: Como ya lo mencionaban, esta encuesta, primero que nada, es la más grande en la historia del instituto, en la historia de México. Wow. Con estas 7.3 millones de viviendas que visitamos, nos permite llegar precisamente a nivel municipal de información. Eso es importante porque a ese nivel solamente lo logramos con los censos de población. Entonces, ahora la encuesta Intercensal nos permite justo actualizar la información de los municipios para que quienes hacen política no solamente tengan información a nivel estatal, sino que puedan focalizarla un poco mejor. Información en materia de cuántas personas viven en cada municipio, en cada entidad, cuál es la edad promedio de la población, si están asistiendo a la escuela, si saben leer y escribir, si están trabajando, cómo son las condiciones de la vivienda en las cuales están estas personas habitando, si tienen agua, servicios, internet, y bueno, hay otras muchas variables que precisamente nuestro objetivo como instituto es acercarle a la población, pero también a los tomadores de decisiones, esta información para que ya ellos puedan hacer las políticas que correspondan.
1: ¿Cuál es la diferencia entre los censos poblacionales que hace el INEGI y esta encuesta Intercensal?
3: ¿Un censo qué es? Un censo barremos todo el país. Vamos a todas y cada una de las viviendas, tocamos la puerta, visitamos 2-3 veces hasta que nos responden y en realidad tenemos una fotografía con el mayor nivel de detalle. Ahí llegamos incluso a nivel de manzana de brindar información para los usuarios. Ahora, en una encuesta Intercensal, esa es una encuesta, no es un censo. Tomamos una muestra de esas viviendas. Ya lo mencionabas, 7.3 millones de viviendas. Uh-huh. Eso se traduce a 1 de cada 5 viviendas del país fueron visitadas.
2: Wow.
3: Entonces, no es un censo porque no barremos todo el país, pero aún así, digamos que sí, dimos una limpiadita muy por encima, sí. Muy bien, para actualizar esa información.
1: Está increíble. Oye, ¿dónde podemos consultar estos resultados? ¿Dónde está
3: la información? Bueno, claramente en la página de internet del INEGI, www.inegi.org.mx. Ahorita van a encontrar ahí inmediatamente un enlace a la encuesta Intercensal. Instituciones como el Consejo Nacional de Población, las Secretarías de Estado, Educación, Salud, hacen su planeación. CONAPO hace proyecciones de población, actualiza las que ya tiene y muchas instancias federales pueden empezar a planear cuántas escuelas van a construir o hay que hacer más escuelas o hay que reconvertir las escuelas tal vez para atender personas de edad avanzada.
2: Claro. Claro.
3: O qué servicios de salud requerimos. Sabemos también por resultados de la encuesta que la población con discapacidad se concentra en áreas avanzadas. Entonces, ¿qué servicios requiere esta población? Entonces, justo nos da esta fotografía, pero nos invita a planear hacia el futuro las necesidades de la población.
1: Oiga, doctor, ¿y qué otros datos interesantes arrojó la encuesta?
3: Bueno, primero que nada, que la población ya no crece tanto como crecíamos antes. Y eso ha modificado la estructura de la población. Por un lado, hoy por primera vez en la historia de México, una de cada 10 personas tiene 65 años o más de edad, ¿no? Entonces ya estamos entrando a esa fase de envejecimiento. Si nos vamos al extremo, digamos, hablando de personas mayores, nos vamos a los nacimientos, también lo que vemos es que ha disminuido el número de hijos e hijas. Y bueno, algo que también podríamos hacer énfasis es, como lo mencionaba, esta encuesta actualiza la información después de la pandemia. Antes de la pandemia, en términos de servicios en los hogares, por ejemplo, poco más de la mitad de los hogares en el 2020 tenía internet. Ahora supimos, gracias a esta encuesta, que 3 de cada 4, es decir, el 75% de los hogares ya cuenta con internet. Claramente la pandemia nos obligó a acelerar esta penetración del internet, y de la mano también se incrementó un poco dispositivos electrónicos, tabletas, celulares.
2: Así es.
1: Pues muchísimas gracias por haber venido a platicarnos todo esto. Está interesantísimo.
3: Pues muchas gracias a ustedes y de nueva cuenta invitarlos a consultar la información.
2: Muchas gracias, doctor Mauricio Rodríguez Abreu, y muchas gracias a ustedes. Ya lo saben, no se vayan.
1: Octubre es el mes de sensibilización sobre el cáncer de mama. Es un tema que requiere información clara y recordar que si tenemos cualquier cambio en las mamas, es importantísimo ir de inmediato al centro de salud.
2: La Secretaría de Salud tiene información sobre las acciones de detección, los factores de riesgo, los signos y síntomas y los estudios que pueden realizarse de acuerdo con la edad y las características de cada mujer.
1: Este año se presentó el Protocolo Nacional de Atención Médica de Cáncer de Mama, que busca fortalecer la detección, el diagnóstico y la atención integral. Lo pueden checar en www.gob.mx/salud/prensa/Protocolo Nacional de Cáncer. Y para platicar un poquito más sobre todo este tema, está con nosotros hoy la doctora Alexandra Garcilaso Reyes. Ella es oncóloga médica del INCAN y nos da mucho gusto tenerla aquí, doctora. Bienvenida.
4: Muchas gracias por la invitación y por el espacio.
2: Al contrario, doctora, bienvenida una vez más. Para empezar, ¿por qué es tan importante hablar de detección oportuna, de detección temprana en el cáncer de mama?
4: Creo que es una pregunta fundamental. En el cáncer de mama y en todos los tipos de cáncer, entre más pronto los diagnosticamos, tenemos más probabilidades de cura y de tener tratamiento mucho menos agresivos y con mejor calidad de vida.
1: ¿Cuáles son los principales signos o cambios que las mujeres tenemos que estar checando y que en caso de presentarlos tenemos que ir a consultar al personal de la salud?
4: Quienes más nos conocemos somos nosotros mismos. Ante la identificación de cualquier cambio en las mamas es una alerta, hay que buscar por qué. La mayoría de las veces el cáncer de mama se puede palpar. Se palpa como una bolita, un nódulo que no duele, que puede crecer muy lentamente y que además puede no dar ninguna otra manifestación. Manifestaciones también frecuentes pueden ser cambios en la piel, secreción por el pezón, cambios en el tamaño de las mamas, que el pezón se invierta y también muy importante las axilas. Me gustaría también mencionar que no necesariamente tenemos que tocar algo y es por eso que es fundamental la mastografía a partir de los 40 años.
2: Oye, doctora, y ahorita que habla de la edad de los 40 años, ¿a qué edad hay que empezar con estas detecciones, digamos?
4: Para mí es importante un mensaje: el cáncer de mama no depende de la edad. La mediana de diagnóstico en México es de 52 años, es decir, es el momento más común. Sin embargo, puede aparecer en cualquier momento de la vida. A partir de los 18 años se recomienda la autoexploración. Se puede recomendar a los 7 días después del inicio de la menstruación, una vez al mes. Se recomienda también revisión clínica a partir de los 25 años de edad, una vez al año, y la mastografía, como lo comentaba, a partir de los 40 años de edad para la población en general. Quienes tienen familiares o hay ya más riesgo, pues se hacen consideraciones especiales.
1: Claro, porque la edad no es un factor, digamos, de riesgo, pero la genética sí, ¿no? Y hay probablemente también otros factores de riesgo que queríamos preguntarle, pues, ¿cuáles son?
4: Ese es un punto bien importante porque sí, la genética es un punto fundamental, es un factor de riesgo, pero únicamente 10% del cáncer de mama está asociado a un antecedente hereditario. La mayor parte del cáncer de mama es multifactorial, no es hereditario, y factores de riesgo, bueno, el primero es ser mujer. El segundo sí es la edad. Algunos factores hormonales pueden ser fundamentales, por ejemplo, haber empezado a menstruar a muy corta edad, antes de los 12 años, o tener una menopausia después de los 50 años. Esto es porque nuestro cuerpo ha estado expuesto a mucha cantidad de estrógeno, de hormonas, la obesidad y el sobrepeso. ¿Por qué? Porque ahí tenemos muchísimo que hacer. También el sedentarismo, se está empezando a ver qué tipo de alimentación.
2: Mujeres que tengan dudas, preguntas, alguna página de internet, algún lugar en, físico.
4: Afortunadamente ya hay muchos medios de comunicación. La página del INCAN tiene también información importante acerca de cáncer de mama. Afortunadamente, en la mayoría de los centros de salud ya hay y se cuenta con información. En las páginas también de la Secretaría de Salud se puede encontrar información. Y mi mensaje, aprovechando tu pregunta, es:
2: por favor,
4: el miedo no nos sirve, es común, lo tenemos que ver. ¿Por qué? Porque tenemos que tomar acción y también es un mes para acompañar a quienes están viviendo o quienes hemos tenido familiares que han vivido con este diagnóstico.
1: Ay, doctora, Alexandra Garcilaso Reyes, oncóloga médica del INCAN, le agradecemos mucho la visita.
4: Gracias por la
1: y sobre todo ese último mensaje, ¿no? Que parece que nada más un mes del año tenemos que poner atención y esto, tristemente, ojalá no fuera así, pero pues no es así, ¿no?
4: Sí. Y estamos con compromiso para hacer las acciones necesarias.
1: Le agradecemos mucho que haya estado aquí con nosotros en la Hora Nacional.
4: Gracias.
2: Y gracias a ustedes, no se vayan.
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2: Y ahora vamos con un trámite que puede interesarle mucho a las personas que manejan un automóvil, la licencia permanente.
1: Sí, si ustedes quieren hacer este trámite, aquí les dejamos un tutorial para que sepan cómo hacerlo paso a paso.
7: Amigos y familia de la Hora Nacional, recuerden que la Ciudad de México ha extendido el periodo para tramitar la licencia de conducir permanente, todo 2026. En este espacio, te mostraremos cómo realizar este trámite fácilmente. Los interesados deben gestionar una cuenta llave CDMX para agendar su cita, realizar el pago en establecimientos autorizados y presentar su documentación oficial en los módulos correspondientes. El procedimiento requiere que los solicitantes que realicen el trámite por primera vez aprueben un examen teórico sobre reglamentos de tránsito y seguridad vial. Aquellos que ya poseen una licencia tipo A pueden realizar el trámite de forma simplificada. Una vez obtenida, la licencia puede portarse de manera física o digital a través de la aplicación oficial del gobierno capitalino, eliminando la necesidad de renovaciones futuras. Ahora bien, revisemos algunos detalles importantes. ¿Quiénes sí pueden tramitarla? Personas mayores de 18 años. Capitalinos que nunca han tenido licencia permanente. Aquellos que ya poseen una licencia tipo A pueden realizar el trámite de forma simplificada. Conductores con licencia tipo A vencida o vigente en la Ciudad de México. Residentes del Estado de México y quienes la tuvieron antes de 2017, así como aquellas personas que requieren una nueva emisión por actualización de datos o daño en el plástico anterior. ¿Quiénes no pueden tramitarla? Personas de otros estados que no radiquen en la Ciudad de México o en el Estado de México. Quienes ya tengan su licencia permanente en buen estado o quienes no aprueben el examen teórico o no realicen el pago. Pasos a seguir. Crea tu cuenta llave CDMX. Busca el trámite licencia permanente en llave.cdmx.gob.mx. Genera tu línea de captura. Realiza tu pago. No olvides guardar tu comprobante. Agenda tu cita en el módulo más cercano. Para agendar la cita, ingresa con tu cuenta llave CDMX al sistema de cita. Selecciona la opción evaluación. Elige licencia permanente y selecciona el módulo y horario. Si no encuentras disponibilidad en la sede de tu preferencia, revisa en otras alcaldías o intenta en distintos momentos del día, ya que los espacios se liberan temprano por la mañana. El día de la cita, entregas tus documentos, te toman la fotografía y biométricos e imprimen tu licencia, así de fácil. Importante, el examen se puede realizar en línea a través de la plataforma digital oficial o de forma presencial en las computadoras habilitadas en los módulos de la Secretaría de Movilidad, CEMOVI. Y recuerda que puedes realizar este trámite en Ciudad de México, Oaxaca, San Luis Potosí y Tamaulipas. Acércate a la página de tu entidad correspondiente y si te sirvió esta guía o quieres saber más acerca de otro trámite o servicio, escríbenos al correo electrónico lahoranacional@segob.gob.mx y sigue nuestras redes oficiales de La Hora Nacional Oficial en Facebook, Instagram, TikTok. 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Hasta la próxima.
1: Tener una escritura pública no solamente da certeza jurídica, también puede convertirse en una herramienta para prevenir problemas como el fraude o el despojo.
2: Y es que muchas veces las personas creen que basta con tener un contrato privado o un recibo. Para hablar de la importancia de escriturar y de cómo podemos proteger nuestro patrimonio, nos acompaña el notario Guillermo Vigil Chapa.
1: Ahora, antes de entrar en materia, les recordamos que pueden tener más información y orientación sobre este y cualquier otro tema relacionado en la página del Colegio Nacional del Notariado, que es www.notariadomexicano.org.mx. Ahora sí, notario, bienvenido de vuelta a La Hora Nacional.
8: Qué amable, gracias por la invitación.
1: Oiga, ¿por qué se puede decir que una escritura pública funciona algo así como con un escudo protector para no perder un inmueble?
8: Claro, en el Colegio de Notarios siempre estamos impulsando esta protección, este escudo protector, que va en dos sentidos. Uno, hay que tener las propiedades escrituradas y después inscritas en el registro público de la propiedad. Y eso es lo que realmente nos va a dar la certeza y la tranquilidad de que la propiedad es nuestra y está a nuestro nombre. Y el día de mañana que alguien haga una controversia respecto de esto, tenemos todos los elementos para poderlo acreditar. Ese es nuestro escudo protector desde el punto de vista legal. Ahora, en el Colegio de Notarios también nos hemos preocupado porque este escudo protector vaya en otro sentido. Hemos implementado medidas de seguridad en los documentos que entregamos a los interesados. Las escrituras como tal las conserva el notario y le entregamos a los interesados una copia certificada que le llamamos testimonio. Ese testimonio es el que circula y nos hemos preocupado también porque tenga medidas de seguridad, quinegrama, marca de agua, códigos bidimensionales. O sea, tienen muchas cosas esos documentos para que sepan que están viendo un documento expedido por un notario de la Ciudad de México. Si hay dudas, también el Colegio de Notarios puede ayudarnos. 55 11 18 19. Se habla al Colegio de Notarios. Se puede consultar también la página del Colegio de Notarios de la Ciudad de México, colegiodenotarios.org.mx. Ubica tu notaría y ahí puede uno hablar a la notaría y corroborarlo. Independientemente de que traen un código que se puede leer con un teléfono, uh-huh, y ahí viene toda la información y podemos saber que coincide o no coincide y si estamos en presencia de un documento que es bueno o un documento apócrifo.
2: Ah, bueno. Hay documentos que avalan la propiedad que tiene uno, pero pueden ser muy viejos, de casas muy viejas tal vez. ¿Conviene hacer este proceso de nuevo para tener estos documentos con estas medidas de protección que usted nos está platicando?
8: Ya no se puede hacer porque esas medidas son actuales en base a la tecnología actual. Lo único que tienen que ver es que efectivamente el título que tienen sea una escritura expedida por un notario. Como se puede verificar, siempre hay un sello de autorización. Hay una rúbrica. En la parte de atrás hay datos de inscripción en el registro público de la propiedad. Esa es la manera en que lo pueden hacer. Y si tienen dudas, contacten al notario. Si el notario ya no está en funciones, contacten al Colegio de Notarios y pueden salir de dudas. Martes, miércoles y jueves de todas las semanas tenemos consultoría gratuita y pueden ir simplemente para decir: oiga, notario, tengo una duda. Este documento que tengo, ¿es una escritura con la que acredito en la propiedad? Y ahí se sientan con un notario, revisa la documentación y les decimos si sí es y si no es, cuál es el proceso para que la puedan obtener.
1: Ah, perfecto. Pues motivo más para visitar al notario de confianza.
8: Así es.
1: Muchísimas gracias por habernos acompañado una vez más aquí en La Hora Nacional.
8: Muchísimas gracias por la invitación.
2: Notario Guillermo Vigil Chapa, gracias. Y gracias a ustedes, por favor, no se vayan, esto se va a poner mejor todavía. Los jardines botánicos son espacios donde se conserva, se estudia y se comparte la diversidad vegetal. En México hay alrededor de 40 jardines botánicos que resguardan miles de especies.
1: Nuestro país es uno de los grandes centros de diversidad de cactáceas, muchas de ellas endémicas y son parte de nuestros paisajes, de nuestra alimentación y hasta de nuestra identidad cultural.
2: Por eso estudiar las cactáceas ha sido muy importante para conocer y conservar nuestra biodiversidad. Y en esta historia hay una mujer que dedicó prácticamente toda su vida a hacerlo, la bióloga Elia Bravo Hollis, pionera de la botánica mexicana y una de las grandes especialistas en cactáceas de nuestro país.
1: Ella publicó el muy famoso libro Las Cactáceas de México, hizo muchísimas expediciones y su trabajo fue fundamental para el desarrollo del Jardín Botánico de la UNAM, que fue inaugurado en 1959. Vamos a conocer un poquito más sobre su historia.
9: Elia Bravo Hollis fue una de las pioneras de la investigación en ciencias biológicas de nuestro país. Nació en la Ciudad de México el 30 de septiembre de 1901 y en 1918 entró a la Escuela Nacional Preparatoria. Ahí tomó clases de biología con el profesor Isaac Ochoterena, quien, con ayuda de sus alumnas y alumnos más destacados, entre ellos Elia, formó el Departamento de Biología, semilla del futuro Instituto de Biología. Al concluir el bachillerato, Elia Bravo decidió estudiar biología, contra los deseos de su familia y a pesar de que esa carrera universitaria aún estaba en proceso de formalización. Elia inició sus estudios en 1924, junto con su colega Leopoldo Ancona, tomando clases en la Escuela de Medicina y en la Escuela de Altos Estudios. Finalmente, Elia se recibió como la primera bióloga de México. Al mismo tiempo que la Universidad Nacional obtenía su autonomía, en 1929, se fundó el Instituto de Biología, donde Elia Bravo fue nombrada encargada del herbario y comenzó a enfocarse en la botánica. En esos años, el gobierno buscaba que las investigaciones de la UNAM se ajustaran al proyecto nacionalista, así que el profesor Ochoterena le encargó a Elia el estudio de las cactáceas, una familia de plantas características del paisaje mexicano y a las que Elia se dedicaría con pasión el resto de su vida. En 1931, Elia recibió la maestría en Ciencias Biológicas por la UNAM, con su tesis Contribución al conocimiento de las cactáceas de Tehuacán. En 1937, después de 5 años de arduo estudio y recolección de especies, publicó la primera edición de su obra magna, Las Cactáceas de México, una enciclopedia botánica en torno a esa vasta familia vegetal que demuestra su importancia biológica, cultural, ritual y económica. Durante sus años como investigadora, Elia fundó la Sociedad Mexicana de Cactología en 1951 y exploró casi todo el país. En muchas ocasiones, por la falta de carreteras y las limitaciones financieras, viajó acompañada de otras y otros investigadores, como la bióloga especialista en insectos y mariposas, Leonila Vázquez, para apoyarse mutuamente en sus prácticas de campo. De esta manera, Elia logró tener alrededor de 160 publicaciones, 60 descripciones taxonómicas y 59 cambios de nomenclatura, así como viajar a Estados Unidos, Panamá y Brasil para compartir sus avances científicos. En su honor, actualmente existe la colección Jardín del Desierto Elia Bravo, en el Jardín Botánico de la UNAM. El Jardín Botánico Elia Bravo Hollis, en Zapotitlán, Salinas, Puebla. Y al menos 6 especies de cactáceas y una subespecie hacen referencia a su nombre y apellido, como la Heliobravoa chende, la Areocarpus bravoanus, Opuntia bravoana o la Opuntia eliae. Tras varios años de estudiar, analizar, enseñar, clasificar y divulgar el valor de las cactáceas, Elia Bravo Hollis, también llamada Madre de las Cactáceas Mexicanas, falleció el 26 de septiembre del 2001 en la Ciudad de México. Elia escribió Memorias de una vida y una profesión, obra que fue publicada después de su fallecimiento. En sus últimas líneas, poco antes de cumplir casi 100 años, escribió: "Espero sinceramente que las generaciones de biólogos que me sucedan y todos aquellos que aman la vida sepan conservarla".
2: Y hasta aquí la primera parte de La Hora Nacional. No se vayan, todavía tenemos más información de servicios, salud, cultura y opciones para conocer nuestro país.
1: Antes de irnos, queremos mandarle saludos a Verónica Muñoz Centeno, Sergio Ponce, Carlos Alberto Álvarez, José Luis Hernández Álvarez, Marcela García Pérez y Gerardo Domínguez.
2: También a Edgar Bennett Bucio, Yadira Elías, Oscar Sánchez, Luis Gutiérrez, Alfonso Rosas, Sandra López y Vanessa Guerra. Muchas gracias por acompañarnos todas las semanas.
1: Recuerden que nos encuentran como La Hora Nacional Oficial en YouTube, Facebook, Instagram, TikTok, X, Spotify y en el número 553483-4239. También nos pueden mandar un correo electrónico a lahoranacional@segob.gob.mx.
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11: Muy buenas noches, aquí arranca la emisión del primer domingo de octubre de Puebla en la Hora Nacional.
12: Les agradecemos a nuestros amigos Leonora Milán y Javier Ramírez El Cha
11: por pasarnos la estafeta para dar inicio a la media hora poblana. Del mismo modo, queremos agradecer a todas las personas que nos escuchan en México,
12: Puebla y más allá de nuestras fronteras.
11: Pero en especial queremos agradecerles a nuestros queridos paisanos y paisanas que viven en la Unión Americana. Amigos y amigas, ustedes engrandecen
12: el nombre de Puebla.
11: Transmitimos desde el estado en donde se encuentra un municipio cuyo nombre se le debe a un militar y político mexicano
12: que combatió en la Guerra de Reforma y en la Segunda Intervención Francesa en México en el bando liberal.
11: Nos referimos a Albino Sertuche. En la recomendación musical les presentamos el trabajo de Grupo Vigilante.
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11: En la entrevista principal tendremos una charla con Luis Ángel Aguilar, coordinador de la Olimpiada de Química en Puebla.
14: Nuestro evento es clasificatorio para tema nacional y de ahí vamos a sacar a los 4 representantes del estado de Puebla que viajarán a Hidalgo a la Olimpiada Nacional.
11: 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Aquí comienza Puebla en la Hora Nacional.
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12: Su propuesta destaca por una ejecución instrumental rigurosa.
11: Guitarras que cortan el aire con elegancia y texturas que oscilan entre la melancolía urbana y la potencia contestataria. Escuchar a Vigilante es asomarse a una ventana abierta frente al centro histórico cuando la noche ya cayó. Es sentir el choque entre la tradición de nuestros templos y la estridencia de un amplificador a válvulas que busca sacudirse la modorra cotidiana. No se trata de imitar fórmulas ajenas, sino de construir
12: una identidad sonora propia desde las entrañas de Puebla.
11: Si andas buscando música con identidad, con esa honestidad frontal que solo da el trabajo de ensayo constante y la pasión por el acorde distorsionado,
12: date la oportunidad de escuchar
11: a Vigilante. Súbele el volumen a los audífonos, déjate atrapar por sus riffs
12: y descubre por qué el rock en nuestra ciudad sigue teniendo una voz
11: que no se sustituye. Hasta la próxima recomendación.
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1: Buenas noches. De esta forma damos inicio a Puebla en la hora nacional. Soy Óscar Alarcón y me da mucho gusto que nos permita presentarles un programa lleno de cultura. El 4 de octubre de 1824
2: se promulgó la primera Carta Magna del México Independiente.
1: Nos da mucho gusto saludar a todas las estaciones que integran la red de SICOM. Síganos en X como arroba Radio SICOM Pue y en Spotify como SICOM 105.9. Continuamos.
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3: El amplificador. Los mejores conciertos en Puebla.
2: Bienvenidos al Amplificador, el espacio donde la memoria sonora de nuestra ciudad cobra vida para recordarnos que la música no es solo arte, sino la forma más honesta de la historia.
1: Hoy abrimos los archivos para detenernos en una noche de noviembre de 2002
2: que dejó una marca indeleble en el corazón urbano y universitario de Puebla.
1: El concierto del grupo Illapu en nuestro Zócalo. Hay ciudades que se construyen con cal y canto.
2: Y otras que se fundan con abrazos y refugio.
1: Puebla ha sido desde hace décadas puerto seguro para quienes la historia obligó a cruzar las fronteras. En los años oscuros de las dictaduras del Cono Sur,
2: el exilio chileno encontró en nuestras calles,
1: y muy especialmente en las aulas de la Benemérita Universidad Autónoma de Puebla,
2: un espacio de resistencia, pensamiento crítico y dignidad.
4: El Lejos del Amor tiene un vínculo muy fuerte. Estábamos exiliados todavía, yo creo, en México.

0: La presencia de académicas, intelectuales y familias chilenas
1: no solo ensanchó los horizontes de nuestra máxima casa de estudios.
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0: Le inyectó una bocanada de rigor intelectual, sensibilidad política y un latido latinoamericano que fortaleció para siempre nuestra vida académica. Para esa comunidad exiliada, Illapu no era simplemente una agrupación folclórica. Escuchar los icus, las quenas y las guitarras traspasando el aire colonial del zócalo poblano significaba tocar de nuevo la tierra ausente.
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la voz de los que no pudieron volver y la constatación de que la cultura sobrevive a cualquier censura. Ver a tantas y tantos compatriotas chilenos fundirse en un abrazo apretado frente al escenario fue atestiguar el triunfo de la memoria sobre el olvido. La música popular andina se convirtió en la patria portátil que cabía entera en una plaza pública. Por eso, hoy más que nunca resulta profundamente doloroso y preocupante atestiguar discursos contemporáneos que se empeñan en negar las dictaduras, que banalizan el terrorismo de Estado y que intentan reescribir el dolor de miles de familias bajo cínicos mantos de olvido.

Frente al negacionismo que pretende amputar la memoria colectiva de nuestra América, la música de Illapu y la presencia viva de nuestra comunidad chilena en Puebla son un antídoto indestructible. Recordar lo que ocurrió no es aferrarse al rencor, sino ejercer el derecho sagrado a la verdad. Que este recorrido por la memoria musical sirva para reafirmar que los pueblos que cantan su historia jamás se resignan a perderla. Para todas las hermanas y hermanos chilenos que hicieron de Puebla su hogar, para quienes la música sigue siendo el puente indestructible entre la cordillera y los volcanes, un gran abrazo latinoamericano.

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2: Amigos de Puebla en la Hora Nacional, buenas noches. Me da muchísimo gusto recibir esta noche en el estudio a Luis Ángel Aguilar, o debería yo decir el doctor Matrasovich. ¿Qué tal, Luis Ángel? ¿Cómo estás? Muy buenas noches.
3: Oscar, buenas noches. Encantado de estar aquí. Gracias por la invitación.
2: Oye, pues fíjate que vamos a platicar de un tema que a veces, y digo a veces porque ahora que he estado leyendo muchos cuentos que tienen que ver con la ciencia, pues a muchos chicos se les llega a complicar, ¿no? Que es justamente la química.
4: Creo que eso es algo importante de mencionar.
2: Porque quizás a veces o amas a la química o la odias, ¿no? Porque pareciera ser que cuando alguien se queda cautivado por la química,
4: pues pone todo de su parte para hacer que la química sea lo más importante de su vida.
5: Mira, la realidad es que hay una serie de ideas preconcebidas bastante erróneas sobre la química. El primero, y que es un tema que ahí traemos años contrastando con algunos colegas docentes. Primer error: apréndete de memoria la tabla periódica de arriba para abajo y luego de izquierda a derecha.
2: ¡No, hombre!
5: ¿Y para qué? ¿No? Alguna vez decíamos, a ver, los que estudiamos esta carrera,
3: ¿cuántos elementos hemos visto en vivo y a todo color en realidad?
5: Y yo te aseguro que no pasa unos 20, 22.
2: Esa es una muy buena información, ¿no?
3: Ver elementos en vivo.
5: ¿Y entonces para qué te la pones de memoria? Tú empiezas a hablar con los jóvenes, con los chicos y las chicas de secundaria y de preparatoria, y te das cuenta que hay una serie de influencias de lo que escuchan. Uh-huh. Por ejemplo, de la alimentación, ¿no?
3: Yo creo que las ciencias en general generan esta dicotomía, o las amas o las odias.
5: Ajá. Y hay que ser realistas, muchas veces tiene que ver con la forma en la que nos enseñan la ciencia.
2: Sí,
5: yo,
2: claro,
5: creo que de ahí parte.
2: Sí, sí, sí.
5: De ahí parte todo.
2: Oye,
5: esto.
2: Oye, pero es
4: como, justamente como el que te enseña el amor por la literatura,
3: claro,
4: por el arte, por las matemáticas, ¿no? Justamente.
5: Es determinante, ¿no?
2: Sí, claro,
5: por supuesto. Podemos hablar de la matemática, de la literatura, de la historia. Es interesante. El padre de la química era un abogado.
2: Oye, y bueno, la semana pasada tuvimos un evento en Puebla. Platícanos qué fue lo que ocurrió.
5: Sí, mira, tuvimos la edición número 36 de la Olimpiada Estatal de Química. Yo llevo ya 11 años como delegado. Hay un comité nacional. Actualmente solamente 31 de los 32 estados tienen activas sus delegaciones.
3: Tuvimos una participación histórica en presencial, 340 estudiantes de diferentes subsistemas.
5: Ya en la pandemia, en la virtualidad, habíamos tenido 300, pero nunca en presencial. Jamás habíamos tenido en presencial ese volumen de estudiantes. Hay que decirlo, hay subsistemas como el Colegio de Bachilleres, como los CECITES y como las prepas UAP, que su participación siempre es grande, pero este año particularmente el CECITE multiplicó el número de personas que acudieron centros escolares, acudieron instituciones privadas, y bueno, la categoría C, tengo otras categorías, A, B, C. La C no tiene categoría nacional porque son alumnos de secundaria.
3: Somos 4 estados nada más los que lo colocamos en un ejercicio de escauteo.
5: Y siempre habíamos tenido 15, 18 estudiantes. Hoy tuvimos 34 estudiantes participando. Duplicó. Cosa que nos da muchísimo gusto. ¿Cómo convencemos a un estudiante de estudiar ciencia si no le gusta? Bueno, acercándole este tipo de eventos. Tuvimos la fortuna de que un ciclo de conferencias nos lo inauguró Julieta Fierro. Usábamos una herramienta que admitía en su sala 2,000 personas. Y tuvimos 2,000 personas escuchando Julieta Fierro. Nunca volvemos a repetir ese número, pero ese fue genial.
3: Hicimos un concurso para una mascota.
5: Entonces, primero me presentaron 4 figuras y llegaron a la final 2 y ganó el matraz. Que se llama Matrasovich, porque mi hijo Santiago, en aquellos años que era más pequeño, me dijo, ¿cómo se llama? Y yo, doctor Matras. Dice, no, eso no suena científico. Y él le puso el Matrasovich. Lo ando llevando casi a todos lados cuando me invitan a una plática, a un taller, va a la Olimpiada.
3: Lanzamos su cómic recientemente, que es un cómic, la verdad, hecho con herramientas de inteligencia artificial, pero
5: los diálogos los escribimos nosotros. Y el otro tema fue lanzar un concurso de cuento. Que los primeros 3 años fue un concurso de cuento infantil. Era decirle a los niños, escribe una página sobre algo de ciencia. Y el año pasado, que coincidió que era el 35 aniversario de la Olimpiada, decidimos abrirlo a media superior.
3: Y recibimos 28 cuentos. Este año
5: se cumplen 5 años del concurso de cuento. Y lo lanzamos otra vez. Nos llevan 84 cuentos.
2: Y bueno, de ahí empiezan a interesarse por otro tipo de motivaciones científicas que ellos van adquiriendo. Como bien mencionabas a Julieta Fierro, ¿no?
5: Sí,
2: pero
5: claro,
2: tenemos una cantidad de investigadores en el país que por supuesto van a transformar, van a cambiar esta sociedad, ¿no? Yo creo que muchos de estos jóvenes que participan en la Olimpiada de Química, pues en un futuro se van a convertir justamente en estos investigadores.
5: tenemos seguimiento de varios. Hay chicos que se fueron a estudiar a la UNAM, hay chicos que se fueron al Poli, hay chicos que están en la UAP, uh-huh. hay chicos que se fueron a estudiar algo que no tiene nada que ver con química, pero bueno, ahí claro. están. Y digo, en esto reconocimiento, hace unas semanas, cuando salió la publicación de los
3: resultados de las personas que habíamos obtenido el reconocimiento dentro del Sistema Nacional de Investigadores,
5: claro. destacó un caso, uh-huh. el doctor Francisco Meléndez Bustamante, que obtuvo el reconocimiento como investigador emérito. Uh-huh. Ok, Paco fue mi maestro de cuántica en la licenciatura y Paco es parte del comité. Entonces, en la ceremonia de premiación le entregamos al doctor Francisco un reconocimiento.
3: Es un tipo brillante, no trabaja una química muy complicada porque trabaja la parte teórica y de modelado molecular.
2: Muy bien, Luis, pues es una labor impresionante la que han realizado, por supuesto, felicitarte por ello, enamorar a los chicos de educación media superior que escriban sus textos, pero que además también se emocionen por la ciencia, me parece que no es nada sencillo. Pues si quisieras comentarnos algo más para terminar esta charla.
5: Pues literal, como se estila hoy, que nos sigan en redes sociales.
2: Claro.
5: Tenemos, insisto, una página de Facebook, nos pueden encontrar como Olimpiada Nacional de Química, Delegación Puebla.
2: Sí.
5: El doctor Matrasovich es lo primero que se van a encontrar. Que estén pendientes, publicamos cómo se van preparando los chicos, cómo van las etapas, publicamos los resultados y publicamos las convocatorias.
3: La convocatoria de cuentos sale siempre antes.
5: Algo que se me escapó rapidísimo, perdón. A los ganadores del concurso de cuento, desde la primera edición que lo tuvimos, en la clausura de la Olimpiada se les entrega su medalla y su diploma.
3: Cosa que también es muy motivadora para los chicos.
4: Sí,
3: porque
4: por
3: están viendo otra cosa. Entonces, pues que nos sigan en redes, que vean lo que hacemos.
2: Se publican en Neotraba también.
5: Se publican en Neotraba, claro, sí. Los cuentos se publican en Neotraba. Ahorita los ganadores, nada más que nos den alta. Fíjate, andamos tan ocupados que había quedado contigo que íbamos a hacer una columna de ciencia.
2: Sí.
5: No nos ha dado tiempo de hacer la columna.
2: No, pero ahí está. Hay que ir planeándolo, ¿no, Luis? Claro. Y me parece, insisto, importantísimo decir todo el trabajo que estás realizando
4: en favor de la química,
2: en favor del Estado de Puebla y, por supuesto, desearte toda la suerte del mundo para los proyectos que vienen y bueno, por supuesto, sabes que Puebla en la Hora Nacional es tu casa.
3: Claro, muchísimas gracias, porque además, insisto,
5: no es mi equipo, ni es el equipo de la ciudad. Son los chicos que representan al Estado de Puebla en
2: claro.
5: un evento nacional.
2: Sí,
5: y creo que eso sí hay que recalcarlo, ¿no? Es muy importante.
2: Ahí está. Pues Luis Ángel Aguilar, doctor Matrasovich, pues muchísimas gracias por estar con nosotros esta noche en Puebla en la Hora Nacional.
5: Gracias, Oscar.
2: Nosotros continuamos.
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6: 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Les doy una vez más la bienvenida al Laboratorio de las Ciencias en Puebla en la Hora Nacional. Un espacio donde descubrimos que para entender nuestro futuro,
7: algunas veces tenemos que viajar millones de años hacia el pasado.
6: Soy Xianya y hoy vamos a conocer a un científico que se dedica precisamente a eso, Carlos Castañeda Posadas, investigador de la Benemérita Universidad Autónoma de Puebla y especialista en paleobiología.
7: Cuando escuchamos la palabra fósil, probablemente pensamos en un dinosaurio.
6: Pero un fósil puede ser muchísimo más que un hueso. Puede ser una hoja, una semilla, un tronco, un grano de polen o incluso los restos de un pequeño animal. Todos ellos son pistas, y el trabajo de un paleobiólogo consiste en reunir esas pistas para reconstruir cómo era la vida en nuestro planeta hace millones de años. Carlos Castañeda Posadas ha dedicado su carrera a estudiar precisamente esas evidencias.
7: Su línea de investigación se concentra en la evolución de la biodiversidad del centro y sur de México durante millones de años.
6: Desde la UAP estudia fósiles de plantas y animales para reconstruir antiguos ecosistemas y comprender cómo han cambiado a través del tiempo.
7: Y Puebla es un lugar extraordinario para hacerlo.
6: Nuestro estado posee una enorme diversidad de formaciones geológicas y localidades fosilíferas. De hecho, el Laboratorio de Paleobiología de la UAP, que Castañeda Posadas ayudó a desarrollar desde 2008, cuenta actualmente con una colección de alrededor de 2.500 fósiles de flora, fauna y además ámbar. Pero, ¿qué podemos aprender de una hoja fosilizada? Pues muchísimo. Por ejemplo, el equipo de Castañeda Posadas ha estudiado restos de plantas que permiten reconstruir ambientes que existieron hace millones de años.
7: En una investigación realizada en la zona de Panotla, Tlaxcala,
6: el estudio de fósiles de hojas y madera permitió proponer que hace aproximadamente 15 millones de años existió ahí un ambiente de tipo tropical, muy diferente de los paisajes que conocemos actualmente.
7: Esto significa que los fósiles funcionan como una especie de máquina del tiempo científica.
6: No podemos viajar al pasado, pero sí podemos encontrar sus huellas. Y hay una historia reciente que demuestra lo emocionante que puede ser este trabajo. En 2025, un estudiante de posgrado,
7: Carlos Iván Medina Castañeda,
6: encontró y estudió junto con su equipo los restos de un pez fósil en Molxacac, Puebla. Después de más de 2 años de investigación, comparación de huesos y análisis detallado, el espécimen fue reconocido como una nueva especie y un nuevo género.
7: Buaptisis gracilis.
6: Su nombre significa aproximadamente pez ágil de la Buap. Este pez vivió hace unos 90 millones de años durante el Cretácico.
7: Y aquí aparece uno de los datos más sorprendentes.
6: En aquel momento el territorio que hoy conocemos como Puebla estaba cubierto por un mar interior, así que ese pequeño pez nadaba en un paisaje completamente distinto al nuestro. Hoy sus restos se encuentran convertidos en una evidencia científica que nos ayuda a reconstruir ese mundo desaparecido. El descubrimiento fue publicado en la revista científica International Cretaceous Research. Pero el trabajo del laboratorio de paleobiología no termina con los animales prehistóricos. También investigan la vegetación del pasado y los restos de grandes mamíferos
7: que habitaron Puebla durante épocas mucho más recientes.
6: En excavaciones realizadas en el Ecocampus Valsequillo, por ejemplo, el equipo ha encontrado evidencias de megafauna como mamuts, bisontes, caballos y gliptodontes.
7: Cada descubrimiento agrega una pieza más al enorme rompecabezas de la historia natural de Puebla.
6: Puebla no siempre fue como la conocemos. Antes de nuestras ciudades, antes de nuestras montañas tal y como las vemos hoy,
7: y mucho antes de nuestra propia especie, hubo mares, bosques, volcanes
6: y animales que dejaron sus huellas en el territorio. Gracias al trabajo de investigadores como Carlos Castañeda Posadas, podemos aprender a leer esas huellas.
7: Porque las rocas guardan memoria.
6: Y cuando aprendemos a interpretarla, descubrimos que la historia de Puebla también es, en realidad, una historia de millones de años de evolución. Yo soy Cianya y esto fue el Laboratorio de las Ciencias en Puebla en la Hora Nacional. Nos vemos en la siguiente emisión.
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2: De esta forma llegamos al cierre de nuestra edición. Pero antes de despedirnos, queremos hacer un recuento de lo que hoy les tuvimos en nuestro programa. Les presentamos una charla con Luis Ángel Aguilar,
4: mejor conocido como Dr. Matasovich,
2: quien nos habló de su experiencia en la Olimpiada de Química.
3: Tuvimos una participación histórica en presencial.
2: La recomendación musical de hoy fue el trabajo de Vigilante.
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2: Viajamos hasta noviembre de 2002 para presenciar el concierto que Illapu realizó en Puebla.

0: muchas gracias por sintonizarnos.
1: Les agradecemos su compañía durante esta media hora
0: en la que dialogamos con los principales actores culturales y científicos del estado de Puebla. Les recordamos que pueden seguirnos en Instagram como SICOM Radio 105.9. De la tómbola de minificciones les dejo
1: La Mudanza.
0: Esta casa es la dimensión que el alma desprendida recorrerá ocasionalmente. Tras la mudanza, cierta parte de mí se queda atada en rincones inaccesibles.
1: Rastros de piel, cabello
0: y células muertas reposarán hasta que nuevos inquilinos los respiren. Entonces me dejará ir,
1: pues ya tiene de mí lo necesario
0: para crear otro fantasma. Carla Arroyo Calderón.

0: 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Buenas noches, esto fue Puebla en la Hora Nacional. Soy Óscar Alarcón, nos volveremos a escuchar.
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3: Muy buen camino, Matchers. Vámonos con toda la información vial. Oigan, tome nota, nos vamos a encontrar con el avance lento. Esto en Boulevard Norte, de Boulevard Carmen Cerdán a Boulevard de la Pedrera.
1: Buen avance.
3: Es muy buena opción para estos momentos la calle 30 Sur, de Avenida Juan de Palafox y Mendoza hasta la calle 35 Oriente. Prolongación 2 Sur con buena circulación de Boulevard Municipio Libre hasta Periférico Ecológico. Avenida 4 Oriente con muy buena circulación. Esto de Boulevard 5 de Mayo hasta la calle 14 Norte. La calle 15 Norte lleva buen avance. Esto de Avenida 80 Poniente hasta Boulevard Norte. Avenida 20 Poniente con buena circulación. De la calle 7 Norte hasta la calle 2 Norte. Recuerda también sobre la calle 29 Sur hay buena circulación. De Avenida 31 Poniente hasta Avenida 23 Poniente.
1: Clima.
3: 14 grados, ya nos está marcando el termómetro, no le cambien. Yo soy Oli, están escuchando la mejor música, solo aquí a través de Match 90.1 más pop, conéctate.

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0: Muy buen camino, Matchers. Vámonos con toda la información vial. Tome nota, nos encontramos.
1: Buen avance.
0: Esto en la calle 30 Sur de Avenida Juan de Palafox y Mendoza hasta la calle 35 Oriente. Prolongación de Sur también con muy buena circulación. Si van de Boulevard Municipio Libre hasta Periférico Ecológico, hay buena circulación en Avenida 20 Poniente, de la calle 7 Norte hasta la calle 2 Norte. La calle 29 Sur con muy buena circulación de Avenida 31 Poniente hasta Avenida 23 Poniente.
1: Clima.
0: Ya tenemos 14 grados en la temperatura, no le cambien, yo soy Oli, están escuchando Match. 90.1 más pop, conéctate.

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0: Muy buen camino, Matchers. Vámonos con toda la información vial. Tome nota, nos encontramos.
1: Buen avance.
0: Esto en la calle 30 Sur de Avenida Juan de Palafox y Mendoza hasta la calle 35 Oriente. Prolongación de Sur también con muy buena circulación. Si van de Boulevard Municipio Libre hasta Periférico Ecológico, hay buena circulación en Avenida 20 Poniente, de la calle 7 Norte hasta la calle 2 Norte. La calle 29 Sur con muy buena circulación de Avenida 31 Poniente hasta Avenida 23 Poniente.
1: Clima.
0: Ya tenemos 14 grados en la temperatura. No le cambien, yo soy Oli. Están escuchando Match 90.1 más pop. 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

0: Muy buena mañana, ¿cómo estamos? Vámonos con toda la información vial. Aviso. Hay un percance, esto en Avenida Reforma, a la altura de la calle 17 Sur.
1: Tráfico lento.
0: Sobre Boulevard Atlixco, de Avenida 23 Poniente hasta la Diagonal Benito Juárez. Avenida Juárez también con el avance lento de Boulevard Atlixco hasta la calle 25 Sur. Se van a retrasar sobre Boulevard Norte, de la Diagonal 9 Norte hasta Avenida Héroe de Nacozari. También hay carga sobre Diagonal Defensores de la República, de la Calzada Zaragoza a la China Poblana.
1: Carga que avanza.
0: Sobre Avenida 44 Poniente, de la calle 5 Norte hasta la Diagonal Defensores de la República.
1: Clima.
0: 15 grados, ya nos marca el termómetro. No le cambien, soy Oli, están en Match 90.1 más Pop. Conéctate.

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0: Muy buen camino, Matchers. Vámonos con toda la información vial.
1: Tráfico lento.
0: Oigan, tome nota, Avenida Juárez avanza lento. Esto de Boulevard Atlixco hasta la calle 25 Sur. También sobre Boulevard Norte se retrasan de la Diagonal 9 Norte hasta Avenida Héroe de Nacozari. Sobre Diagonal Defensores de la República se van a retrasar. Esto de la calzada Zaragoza, la China Poblana. Vía Tlixcayotl lleva algunos asentamientos. De Boulevard del Niño Poblano hasta Circuito Juan Pablo II. También encontraremos...
1: Carga que avanza.
0: Sobre Avenida 44 Poniente de la calle 5 Norte a la Diagonal Defensores de la República.
1: Clima.
0: Tenemos ya en estos momentos 18 grados, para hoy la máxima 22 grados. 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

0: Muy buen camino, Matchers. Vámonos con toda la información vial. Oigan, tome nota, nos vamos a encontrar con el avance complicado. Esto sí planean utilizar Avenida Juárez entre Boulevard Atlixco y la calle 25 Sur.
1: Tráfico lento.
0: Lenta la circulación en Boulevard Atlixco de Avenida 23 Poniente hasta la Diagonal Benito Juárez. Vía Atlixcayotl también lleva algunos asentamientos de Boulevard del Niño Poblano hasta Circuito Juan Pablo II.
1: Carga que avanza.
0: Sobre Avenida 44 Poniente de la calle 5 Norte a la Diagonal de Defensores de la República.
1: Clima.
0: Ya tenemos 18 grados. Para hoy la máxima se espera que sea de 22. 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Están escuchando la mejor música solo aquí a través de Match 90.1 más pop. 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
3: ¿Qué onda, Mandry? ¿Cómo estás? Buenos días, son las 10 de la mañana con un minuto. Con esto vamos a arrancar oficialmente nuestra primera hora en el día juntos. Gracias por dejarme acompañarte. Feliz inicio de semana, feliz lunes, lunes 5 de octubre. Que tengas un excelente, excelente día, Mandry. Gracias por dejarme acompañarte. Saludos a las escuderías Macho, el transporte público, Uber y Didis. A todos los que nos escuchan en este momento, familias, mini Mandrys, mini kids, los que sean que nos estén escuchando, gracias por conectar. ¿Y qué creen? Buenas noticias, dentro de dos rolas. ¿Qué es lo que está pasando con la película de Britney Spears? ¿En qué punto se encuentra la producción? Dentro de dos rolas te lo cuento.

Más pop, conéctate con Britney Spears y Will.i.am. La canción se llama Scream and Shout. 10 de la mañana con 9 minutos, gracias por conectar. Y hablando de nuestra artista Match, Britney Spears parece que su película está teniendo problemas. Soy Emilio Quiroz, el que te acompaña hasta las 2. Y bueno, ya te había contado, Matcher, que nomás no daban con la actriz indicada para interpretarla. Y bueno, se filtró que Mikey Madison, la ganadora del Oscar por la peli de Anora, ¿te acuerdas de esa movie? Bueno, que ella estaba en pláticas para ser Britney. Y ayer reveló que, aunque es su ídola, no aceptó el papel porque la peli necesita una actriz desconocida. ¿Tú qué opinas? Pendiente de nuestras redes sociales, @matchradiohq, para enterarte de todas las actualizaciones de la película de Britney Spears. Pero bueno, la peli ya lleva medio año en preproducción y aún no tienen actriz, aún no tienen protagonista, imagínate. A mí me huele que va a pasar lo mismo que con la peli de Madonna. Que nomás estaban ahí intentando hacerla y a la mera hora la tuvieron que cancelar porque no avanzaba el proyecto. Ojalá que tengamos la peli de Britney Spears. Pero bueno, yo te voy a mantener informado. La canción número 122 del día se llama Baby Doll, Dominic Fike, Match 90.1 más pop. Conéctate, que tengas un excelente lunes. Buen inicio de semana.

0: 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Esto es Match 90.1 más pop, conéctate. Daisies, Justin Bieber, un single que sacó para el álbum The Swag Part 1, ¿te acuerdas? Gran álbum, la neta, ese que tenía la portada negra, el primer álbum que sacó como sorpresa, no sé si te acuerdas de la campaña de publicidad el año pasado, pero fue así de que hoy en la noche estreno nuevo álbum y empezaron a aparecer carteles por todo el mundo, así de que hoy en la noche nuevo álbum de Justin Bieber, gran momento para la música. Gracias, Nacho. Oye, ¿por qué es tan viral la guitarra que Olivia Rodrigo está usando en sus últimos conciertos? Bueno, dentro de unos minutos, 10:24, te lo cuento.
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3: Informedial. ¿Qué onda, Matchers? ¿Cómo estamos? Muy buena mañana. Vámonos con toda la información vial. Oigan, tome nota, nos vamos a encontrar con el avance.
2: Tráfico lento.
3: Esto sí, planean utilizar Boulevard Municipio Libre de la calle Pedro Moreno hasta Avenida 11 Sur, Avenida 31 Poniente con carga de la calle 5 Sur hasta Avenida 11 Sur. La calle 11 Norte también presenta carga de Avenida 50 Poniente hasta la Diagonal Defensores de la República.
2: Carga que avanza.
3: Sobre la calle 9 Sur de la calle 55 Poniente a Boulevard Carlos Camacho Espíritu. Hay carga que avance en Avenida 2 Poniente de la calle 3 Norte hasta la calle 13 Norte.
2: Clima.
3: Ya tenemos 20 grados en la temperatura, no le cambien. 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

Así suenan tus mañanas en Match 90.1 más Pop. Conéctate, ¿cómo estás? Buenos días, Matcher. Soy Emilio Quiroz, el que te acompaña hasta las 2. Son las 10 de la mañana con 24 minutos. Y bueno, ¿por qué se hizo tan viral la guitarra de Olivia Rodrigo? Que literalmente es una obra de arte. Mi nombre es Emilio Quiroz. Ya lo sabes, el que te acompaña se pira, se fuga, se va a las 2. Y bueno, su guitarra tiene una forma de corazón. Es rosa. Y está súper bonita. Ay, like. Qué bonita guitarra. Bueno, todos se enamoraron de ella mucho más el fin de semana que reveló que fue hecha por un artista de Los Ángeles a mano. Literalmente su guitarra, que tiene forma de corazón, obviamente tiene que ver con su último álbum, You Seem Pretty Sad for a Girl So in Love, que sale el mismo corazón en la portada del álbum. Bueno, Olivia Rodrigo tiene ahora la guitarra con esa misma forma, con esa misma figura, y este artista de Los Ángeles la talló, la esculpió a mano con madera traída de Maderolandia. No, la neta no sé de dónde la madera, pero bueno, le echó muchas ganas y la guitarra está hermosa, increíble. Suena bastante bien, o sea, de verdad, hasta la madera, no sé si ustedes son músicos, matchers, si les gusta la música, pero bueno, hasta la madera influye en cómo suena el instrumento. Literalmente, la forma, obviamente, influye en cómo suena el instrumento. En donde colocas algunas partes vitales, algunas partes vitales del instrumento, como la pastilla, como las cuerdas, como son las cuerdas, ¿no? Y bueno, esta guitarra suena un poco más aguda a lo que estamos acostumbrados, pero a mí me encantó. Muy bien, la canción número 125 del día es de Olivia Rodrigo. Se llama Stupid Song y la escuchas aquí en Match 90.1 más Pop. Conéctate, bonito lunes.

All the things she said. Estás en Match 90.1 más pop. Conéctate con TATU. All the things she said. Así se llama la canción. Muy buena rola. Una rola que, de hecho, ¿cómo nació? A mí siempre me da mucha risa porque la cantante de TATU, Elena Kipper, contó que se le ocurrió esta canción mientras la habían anestesiado en el dentista. Hola, buenas tardes. Estaba toda anestesiada. Y lo único que soñó o lo único que recuerda de ese momento en el que estaba anestesiada es que se había enamorado de una mujer en su sueño. All the things she said. De eso se trata la canción, todas las cosas que le dijo en su sueño. Muy bien, gracias por conectar. 10 de la mañana con 33 minutos. Espero que estés teniendo un buen lunes. Feliz inicio de semana. Y Matcher, ha comenzado ahora sí la Spooky Season. Es más, quiero que escuches esto conmigo. Match La Spooky Season ha comenzado oficialmente, Matcher, y yo estoy emocionado. Así es, uno de los momentos que más me emocionan del año, octubre, Halloween. Y bueno, tenemos un Halloween Match reto para ti. Mi nombre es Emilio Quiroz, el que te acompaña, se pira, se fuga, se escapa, se va a las 2. 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Dejar que tu creatividad fluya, maquillarte de Halloween, un maquillaje increíble, haz un video del proceso, o haz un video nada más mostrándonos tu maquillaje. 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Mucha suerte, deja fluir tu creatividad. Que la creatividad vuele por los aires en Puebla. Que Puebla se convierta en la capital de la creatividad. Te espero por allá. Mientras te voy a dejar con Lola Young, la canción número 127 es Messi. Aquí en Match 90.1 más pop, conéctate. 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

0: Touch 90.1 más pop, conéctate con Temper City. La canción se llama Self Aware. 10:42, gracias por conectar, Matcher. Espero que estás teniendo un excelente, excelente inicio de semana. Muy bien, Matcher. Oye, Self Aware, que ya no es la única canción de Temper City. Ya sacaron varias, ya sacaron 18 rolas, qué bueno, ya necesitábamos más música de Temper City. Muy bien, oye, dentro de unos minutacos, a las 10:50, así es, 10:50, te voy a decir en dónde va a estar la escudería Match esta semana.
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0: Muy buen camino, vámonos con más información vial.
1: Tráfico lento.
0: Recuerden, Avenida Rosendo Márquez avanza lento de Avenida 21 Poniente hasta Avenida 31 Poniente. La calle 11 Norte también presenta carga de Avenida 50 Poniente hasta la Diagonal Defensores de la República.
1: Carga que avanza.
0: Sobre la calle 9 Sur de la calle 55 Poniente a Boulevard Carlos Camacho Espíritu llevamos carga que avanza sobre Avenida 2 Poniente de la calle 3 Norte a la calle 13 Norte.
1: Clima.
0: 21 grados ya nos está marcando el termómetro. 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

Match 90.1 más pop. Conéctate con Pitbull. La canción es International Love. 10 de la mañana con 50 minutos. Gracias por conectar, Match. Y la escudería Match vuelve a salir a las calles de Puebla con sorpresas para ti. Soy Emilio Quiroz, el que te acompaña hasta las 2. 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Más música, Dua Lipa, la canción número 130 del día se llama... ¿Cómo se llama esta canción? ¿Cómo se llama? Ah, Training Season. Training Season en Match 90.1 más pop. Conéctate.

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7: ¿Qué onda, Matcher? Buen día, espero que estés teniendo un excelente lunes 5 de octubre. Son las 11 de la mañana con un minuto, 11 con un minuto. Arrancamos con todo nuestra segunda hora en el día juntos. Gracias por dejarme acompañarte, espero que estés teniendo un buen inicio de semana. Así es, Matcher, muchas gracias por dejarme acompañarte. Saludos a las escuderías Match, al transporte público, a Uber y Didis que nos vienen escuchando 5 estrellas y a los taxis también. Gracias, 21 grados centígrados en la capital de la semita, la bellísima Puebla. La mínima será de 13 grados, ya sabes. Clima bipolar, más bipolar que tu ex, el de Puebla. Vamos a tener frío y calor. Oye, y dentro de dos rolas, ¿qué pasó con Bruno Mars? ¿Con quién llegó acompañado?

Pop, conéctate con Eminem. La canción es The Real Slim Shady. 11 de la mañana con 9 minutos. Gracias por conectar, gracias por estar aquí, Matcher. Oye, este fin de semana nuestro artista Match, Bruno Mars, el bueno Mars, abrió una tienda sorpresa en Los Ángeles en colaboración con Hello Kitty. Hola, Bruno. Soy Emilio Quiroz y te acompaño hasta las 2. La tierra cierra ya este miércoles. O sea, ya el miércoles, ya sabes, son una de estas pop-up stores. Rápido las abren, rápido las cierran también. Y bueno, está muy cool porque son un buen de productos, termos, almohadas, sudaderas, llaveros. Todo con la temática fusionada del último álbum de Bruno Mars, The Romantic y Hello Kitty. Ah, qué bonito. Ahora se debería de llamar Bruno Kitty o algo así, ¿no? Bruno Kitty le queda bien. Me gusta. Ese sí me gusta. Vamos a escuchar a Bruno Kitty y Lady Gaga con la canción número 134 del día. Se llama Die With A Smile. Aquí en Match 90.1 más pop. Conéctate. Que tengas un excelente inicio de semana. Bonito lunes.

0: Match 90.1 más pop, conéctate con Billie Eilish, la canción se llama Wildflower. 11:18, gracias por conectar. Y Macho, alguien está diciendo que nuestra artista Match Olivia Dean usó otra canción para crear uno de sus grandes hits. Dentro de unos minutos, a las 11:26, te voy a contar el contexto.
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4: Muy buen camino, Matchers. Vámonos con toda la información vial.
2: Aviso.
4: Oigan, tomen nota, vamos a encontrar un percance en la calle 20 Oriente a la altura de la calle 10 Norte.
2: Tráfico lento.
4: Sobre Boulevard Hermanos Cerdán, esto es a la altura de la calle 37 Norte. Boulevard Circunvalación también con carga de Boulevard 18 Sur a Boulevard Carlos Camacho Espíritu. Avenida Rosendo Márquez con carga de Avenida 21 Poniente hasta Avenida 31 Poniente. Avenida 15 de Mayo también con carga de Gran Avenida hasta Boulevard Norte.
2: Carga que avanza.
4: Sobre la calle 19 Norte de Avenida 10 Poniente hasta Avenida Juárez.
2: Clima.
4: 21 grados, ya nos marca el termómetro. Para hoy la máxima, 22 grados. 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

Match 90.1 más pop. Conéctate con Katy Perry. La canción se llama Teenage Dream y la escuchaste a las 11 de la mañana con 26 minutos. Buen día, Puebla, que se sienta la energía salir a través de tu bocina, llegando hasta tus oídos, impactando tu cerebro. Y liberando las buenas energías. Gracias por conectar, Matchery. Oye, Olivia Dean se hizo viral porque supuestamente copió otra canción. Soy Emilio Quiroz, te acompaño hasta las 2 de la tarde. Y bueno, nuestra artista Match fue acusada por el equipo de Bill Withers por supuestamente copiar una de sus canciones para crear I've Seen It, esta canción que escuchas de fondo. Esta es la rola con la que se acaba el álbum The Art of Loving de Olivia Dean. Bueno, ahora te voy a enseñar la canción que supuestamente copió y tú dime, ¿qué opinas? Este es Just the Two of Us de Bill Withers. 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A ver, claro que hay un breve parecido, pero para mí, la neta, pues no es una copia. O sea, no creo que sea lo suficientemente parecido como para que digan, ¡hey, nos copió! Es más, producción, Cami Pimentel, por favor, ayúdame. Pongamos la misma canción al mismo tiempo, las dos rolas, a ver si es cierto. A ver, el tempo es distinto, ¿no? El tempo es distinto, es diferente. Bueno, yo creo que no se la copió tal cual. Pero tú dime qué opinas a través de nuestro talkback de iHeartRadio. Y también nuestras redes sociales, @MatchRadioHQ, @EmilioQuiroz1 en Instagram. Yo quiero saber tu opinión. Mientras escuchemos a Olivia Dean, la canción número 137 del día es So Easy to Fall in Love, aquí en Match 90.1 más pop. Conéctate.

Match 90.1 más pop, conéctate, In My Mind, Dinoro y Gigi D'Agostino. Una canción sobre esa persona que no te puede sacar de la mente, no importa qué hagas, no importa qué pase en tu día, siempre aparece, regresa y regresa a tu mente como si fuera un flash que constantemente te está apuntando a los ojos. In My Mind. Gracias por conectarme a 11 de la mañana con 33 minutos. Espero que estés teniendo un buen día. ¿Sabías que tengo boletos para que te vayas con tres amigos o amigas más al Flow Fest en la Ciudad de México? Soy Emilio Quiroz, te acompaño hasta las 2. 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Mientras te voy a dejar con una canción que a mí me encanta. Esta es la rola número 139 del día, Golden, de las Hendrix. Que se sientan los amantes del K-Pop aquí en Match 90.1 más pop. Conéctate. 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

0: Charlie Puth y Selena Gomez, We Don't Talk Anymore en Match 90.1 más Pop. Conéctate. 11 de la mañana con 41 minutos, que se sienta la buena energía. Gracias por conectar, Matchery. Espero que estés muy bien. 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Dentro de unos minutos, 11 con 49, te cuento cómo puedes participar.
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4: Muy buen camino, Matchers. Vámonos a las calles.
2: Carga que avanza.
4: Así nos encontramos la calle 17 Sur, esto de Avenida 15 Poniente hasta Avenida Juárez. También nos vamos a encontrar con carga vehicular sobre la calle 19 Norte, de Avenida 10 Poniente hasta Avenida Juárez. Avenida 11 Oriente con carga vehicular, desde la calle 26 Sur hasta la calle 18 Sur.
2: Tráfico lento.
4: Sobre Avenida 6 Oriente de la calle 14 Norte a la calle 18 Norte.
2: Clima.
4: 21 grados, ya nos está marcando el termómetro. 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

Match 90.1 más pop. Conéctate con DJ Goga, Jason Derulo. La canción se llama Mi Chico. Gracias por conectar 11 de la mañana con 48 minutos. Y tendráste que, bueno, quiero que escuches esto. La verdad no me puedo contener, no lo puedo aguantar. Quiero que escuches esto.

Ha comenzado oficialmente y nosotros tenemos un reto para ti y que puedas ganar un código match con valor de 1,000 pesos. Mi nombre es Emilio Quiroz, el que te acompaña hasta las 2. Y bueno, por si no lo sabías, cada lunes en el mes de octubre, en el mes spooky, tú vas a encontrar un reto distinto en nuestra cuenta de Instagram, @matchradiohq, y en nuestra cuenta de TikTok, @matchmxfm. Hoy es lunes, eso quiere decir que hoy arrancan nuestros primeros retos de Halloween Match. Así es. Son retos creativos, son retos para que tú impulses tu cerebro, tu creatividad, los límites que consideras o que puedes aún romper. Así es. ¿Cómo te lo voy a explicar? Tienes que subir un video a TikTok o Instagram con el hashtag Halloween Match. Lo repito, Halloween Match. Y etiquetarnos, @matchradiohq en Instagram, @matchmxfm en TikTok. ¿De qué tiene que ser el video? Tiene que ser creativo. 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Es tu reto creativo. Tú decides cómo demostrarnos tu maquillaje para Halloween. Ya sabes, etiquétanos, @matchradiohq, @matchmxfm, y usa el hashtag Halloween Match. Te espero por Instagram mientras te dejo con Dua Lipa, Levitating en Match 90.1 más pop. Conéctate.

0: Match 90.1 más pop. Conéctate con Justin Bieber, Somebody to Love. 11:57 p.m. Y tengo que admitir que estoy emocionado porque acabo de ver videos oficiales de que ya están grabando la película de Son como niños 3. Adam Sandler y todos sus amigos en Milán. O sea, él vive verdaderamente el sueño. Invita a sus amigos de viaje a grabar una película. Siempre están nadando. O sea, se la pasa increíble Adam Sandler. Bien, si te gustan las películas de Son como niños, espera la tercera. Oye, Tom Cruise, hablando de cine, Tom Cruise confesó algo sobre Taylor Swift que no me lo vas a creer. A las 12:00 p.m. te cuento el contexto.
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7: ¿Qué onda, Metric? ¿Cómo estás? Buenas tardes, son las 12 con un minuto, que se siente la energía en este lunes en Puebla. Gracias por conectar, espero que vayas manejando bien, con tranquilidad. Aprovechemos este día para intentar conectar con nosotros mismos, Metric. De repente, como que lo tenemos muy asumido, como que pensamos que es muy normal estar conectados con nosotros mismos, pero cuando volteas para atrás y te das cuenta que, a lo mejor ya no piensas como antes, es bueno reconectar. Gracias por conectar, Metric. Dentro de dos canciones te cuento lo que pasó entre Tom Cruise y Taylor Swift.

escuchas a Shaggy, no al de Scooby-Doo, sino a Shaggy, nuestro artista Magic Wasn't Me, sonando a las 12:09. Gracias por conectar, Macho. Oye, Tom Cruise reveló que le gustaría aparecer en una película dirigida por Taylor Swift. Soy Emilio Quiroz, te acompaño hasta las 2. Y bueno, Tom estuvo promocionando su nueva peli, Digger, ya sabes, una colaboración con el director mexicano Alejandro González Iñárritu. Y bueno, uno de sus directores soñados, él lo reveló en varias entrevistas, dijo que le encantaría desde el 2000 que Iñárritu lo hubiera dirigido, y bueno, ahora lo logró. Justo por eso, en otra entrevista, una chica le preguntó: bueno, a ver, ¿ya cumpliste tu sueño de que Alejandro González Iñárritu te dirigiera? ¿Qué otra persona te gustaría, pues, aparecer en la película de ella o de él? Y él contestó algo que me voló la cabeza. Dijo que le gustaría que Taylor Swift lo dirigiera en una película. Estaría increíble. En una de esas sí pasa, porque ya sabes que Taylor ya dirige los videos musicales, pues, que ella saca. Muy bien, vamos a escucharla. La canción número 146 del día es Opalite, Taylor Swift, aquí en Match 90.1 Más Pop. Conéctate.

0: Sabrina Carpenter en Match 90.1 más pop. Conéctate con su canción Man Child, 12:17 y dentro de unos minutacos. A las 12:24, Match, hoy te voy a ayudar a que ganes accesos, pasaporte Match, boletos cuádruples para el concierto de la banda colombiana, los grandes Timo.
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5: Muy buen camino, Matchers. Vámonos a las calles.
2: Carga que avanza.
5: Así nos encontramos la calle 17 Sur, esto de Avenida 15 Poniente hasta Avenida Juárez. También nos vamos a encontrar con carga vehicular sobre la calle 19 Norte, de Avenida 10 Poniente hasta Avenida Juárez, Avenida 11 Oriente con carga vehicular, desde la calle 26 Sur hasta la calle 18 Sur.
2: Tráfico lento.
5: Sobre Avenida 6 Oriente de la calle 14 Norte a la calle 18 Norte.
2: Clima.
5: 21 grados, ya nos está marcando el termómetro. 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

Uno más pop, conéctate con Bruno Mars. La canción es Just the Way You Are y suena a las 12:24. Match, hoy tengo pasaporte match para que tú y tres amigos o amigas más se lancen al concierto de Timo y lo puedan ver en vivo. Soy Emilio Quiroz, te acompaño hasta las 2. 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Y no te timo, es real, no es una estafa, es real. ¿Cómo ganas tus accesos? Sencillo. 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Y una vez que nos sigas a los dos, mándame por mensaje privado cuál es tu canción favorita de Timo. Así es, la banda de rock alternativa, pues pop alternativo colombiana. Mándame por mensaje privado cuál es tu canción favorita. Yo te paso un link, le picas, te registras y estás participando. Te espero por allá, Matcher. Mientras escuchemos a Karol G, Baby Wow, aquí en Match 90.1 Más Pop. Conéctate. Buen lunes.

0: Hatch 90.1 más pop. Conéctate con Avicii. La canción se llama Wake Me Up. Lo repito, Wake Me Up de Avicii, 12:32. Oye, ¿te enteraste del Halloween Match reto que tenemos para ti? Mi nombre es Emilio Quiroz, te acompaño hasta las 2. 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Mientras, Alex Warren, Ordinary, 151 rolas en este lunes en Match 90.1 más pop. Conéctate.
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0: 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Natch 90.1 más pop, conéctate con Rihanna, Love on the Brain. Siempre que escucho esta canción, lo vuelvo a decir, Rihanna se me hace para mí la cantante más, con más rango, con más, no sé, feeling de las canciones de su generación. De verdad, esta interpretación se me hace de otro mundo. Muy bien por Rihanna, Love on the Brain. Bien, gracias por conectar. Oye, Dua Lipa y Shakira estuvieron juntas el fin de semana y se hicieron virales dentro de unos minutos a las 12:49. Te cuento lo que pasó si te lo perdiste.
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0: Muy buen camino, Matchers. Vámonos con toda la información vial. Oigan, tome nota, nos vamos a encontrar con...
1: Carga que avanza.
0: En Avenida 15 de Mayo de Gran Avenida hasta la Diagonal Defensores de la República. También con carga que avanza, Circuito Juan Pablo II de la calle 29 Sur a la Diagonal 19 Poniente. Hay carga que avanza en Boulevard Carlos Camacho Espíritu de Avenida 16 de Septiembre hasta la calle del Lago. También con carga que avanza Boulevard Norte de Boulevard de la Pedrera hasta la calle 32 Poniente.
1: Clima.
0: Tenemos ya 22 grados para hoy, la máxima se espera que sea de 24. 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

0: Match 90.1 más pop. Conéctate con Dua Lipa Training Season a las 12:49 minutos. Bien, gracias por conectar, Matcher. Espero que estés muy bien. Hoy hablando de nuestra artista Match, la mismísima Dua Lipa cantó con Shakira y nadie lo veía venir el fin de semana. Yo soy Emilio Quiroz, te acompaño hasta las 2. Y Matcher, por si no lo sabías, Dua Lipa fue invitada sorpresa en el último concierto de Shakira. Porque a ver, te voy a contar el contexto. Shakira ahorita está dando una serie de conciertos en Madrid, en España. Y entonces, pues ya sabes, desde la mañana habían empezado a surgir rumores de que se escuchó en el soundcheck, ya sabes, las pruebas que hacen antes del concierto, que estaba Dua Lipa por ahí, alguien la había escuchado, subieron un video, la gente estaba como dudosa, sí, no, ¿qué es lo que pasó? Y bueno, terminó siendo real. Imagínate esto, Matthew, terminó siendo real que Dua Lipa iba a estar en el concierto de Shakira. Salió en plena noche para cantar junto a nuestra artista Match colombiana Antología. Así es, estás escuchando en este momento de fondo el concierto en vivo, el momento en el que Shakira anunció que Dua Lipa iba a salir a cantar con ella. Y bueno, fue un momento mágico, fue un momento que se hizo súper viral. Dua Lipa cantó en un perfecto español, la neta me sorprendió lo mucho que ha mejorado su español con el tiempo. Y me encantó escucharlas cantar antologías. Más, tanto le gustó al público que ahora están usando un hashtag en redes sociales para que la saquen de forma oficial. Liberen, free, release antología con Dua Lipa en versión oficial de estudio. O sea, que la grabaran en el estudio, imagínate eso. Ya no importa que la hayan grabado en vivo, pero que la estrenen. La verdad es que me encantó. Me encantó ese momento. Lo escuchas de fondo ahora. Shakira y Dua Lipa juntas cantando Antología. Una de las canciones, la neta, más famosas, más legendarias de Shakira. Ahí está Dua Lipa.
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0: Bueno, si quieres ver el video completo, mándame mensaje por Instagram, @EmilioQuiroz1, @MatchRadioHQ, y yo te comparto el fragmento. Mientras, escuchamos la canción número 154 del día. Es de The Weeknd, se llama Blinding Lights, y la escuchas en Match 90.1 más pop. Conéctate.

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7: ¿Qué onda, Madrid? ¿Cómo estás? Buenas tardes, la una con un minuto. Con esto arrancamos nuestra cuarta y última hora en el día juntos. Gracias por dejarme acompañarte. Saludos a todas las escuderías Match, al transporte público, a los Ubers y Didis que vienen conectando, que se sienta de una manera distinta a las calles de Puebla, que las calles en Puebla suenen más como Match. Ah, muy bien, ¿no? Buena música, buena energía, buenos artistas. Gracias por conectar, Madrid. Oye, ¿viste, por cierto, el video donde a Summer se le olvida que estaba dando un concierto? ¿No? Bueno, dentro de dos rolas, te lo voy a contar porque la neta está muy chistoso, muy viral. Dentro de dos rolas, ya lo sabes, te quedas aquí en

90.1 más pop, conéctate, terminas de escuchar a Coldplay con su canción Clocks, una de mis rolas favoritas, lo tengo que admitir, una gran canción en este lunes 5 de octubre. Gracias por conectar, Matcher, ¿cómo estás? Gracias por estar aquí. Oye, no sé si viste el video donde Summer, la neta, se olvidó que estaba dando un concierto. Soy Emilio Quiroz, te acompaño hasta las 2. Y bueno, el contexto es que el sábado fue su segunda noche en Seattle. O sea, allá dio su segunda noche de concierto. Y de la nada se bajó con el público. Ya sabes, como que a saludarlos, como que para platicar con ellos. Todo iba normal, hasta que de la nada se voltea y quedó viendo directamente al escenario. Así se puso en la misma posición en la que estaban los fans, o sea, de espaldas y viendo hacia el escenario. En lugar de estar al contrario, ¿no? Se quedó platicando con algunos fans, saludó a dos de ellas, se tomó fotos, se quedó ahí platicando y de la nada así como que se acordó. Le dijeron así de, brother, tienes que regresar al escenario. Y agarró el micrófono así rapidísimo, se puso a cantar y ya se subió. Pero bueno, me dio mucha risa que parece que se le olvidó que estaba dando un concierto. Si quieres ver el video completo, te lo comparto por Instagram, @matchradiohq, @emilioquiroz1. Mándame mensaje y te lo paso. Mientras escuchémoslo, esto es The Summer, Back to Friends, aquí Match 90.1 más pop, conéctate.

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2: Que tengas un excelente inicio de semana. Es un gusto para mí acompañarte. Vamos con toda la información vial.
1: Tráfico lento.
2: En la prolongación de la 14 Sur, entre la calle 93 a Oriente y el Boulevard Municipio Libre, se complica el avance de Avenida José María La Fragua, entre la calle Fray Andrés Tomás de Casillas y el Boulevard Municipio Libre. Vamos muy lento sobre la calle Valladolid, entre Avenida Morelos y la calzada Ignacio Zaragoza, con asentamientos en Avenida Héroe de Nacozari, entre la calle 15 Norte y el Boulevard Norte.
1: Carga que avanza.
2: Sobre la calle 2 Norte, de la Avenida 12 Oriente a la Avenida Juan de Palafox y Mendoza.
1: Clima.
2: 23 grados. ¿Te gustaría estar al tanto de cómo cambia el tráfico y clima en la ciudad? 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Te compartimos información oportuna y al instante. 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

0: Bueno, Lady Gaga está sonando en Match 90.1 más Pop. Conéctate con Judas, 1:25 p.m. Gracias por conectar. Y tengo accesos cuádruples, pasaporte Match, para que tú y 3 amigos o 3 amigas más se lancen al concierto de Soy Luna, el último show. Soy Emilio Quiroz, el que te acompaña hasta las 2:00 p.m. Y Match, hoy tengo accesos cuádruples, pasaporte Match, para que tú y 2 amigos o amigas, 3 amigos, perdóname, o amigas más, se lancen a este increíble concierto. Yo sé que hay muchos y muchas de aquí que crecimos viendo Soy Luna. Ya por el 2015 o 2016 apareció esta serie de una chica que patinaba. Justamente gracias a ella quise aprender a patinar. Encontré un nuevo hobby. Gracias a Soy Luna quise aprender a patinar y después gracias a ella me rompí la rodilla. Bueno, pero fue un buen hobby. Fue bueno mientras duró. Matcher, si tú quieres ir a ver en vivo a Soy Luna, el último show, que será, por cierto, muy pronto, el 17 de octubre en la Ciudad de México. Bueno, pues yo tengo boletos. ¿Cómo los ganas? Sencillo. Ve a Instagram, sigue nuestra cuenta oficial, @matchradiohq, mi cuenta personal, @emilioquiroz1, y mándame por mensaje privado cómo se llama esta canción. A ver si es cierto, estoy buscando a los verdaderos y verdaderas fans de Soy Luna.
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0: 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Bueno, si tú sabes cómo se llama la canción, mándame mensaje. Si la atinaste, si la sabes bien, te paso un link, le picas, te registras y estás participando para ganar boletos para el 17 de octubre en la Arena Ciudad de México. Te veo en Instagram, Matcher. Mientras, Dracula, Tame Impala en Match 90.1. Más Pop, conéctate.

Match 90.1 más pop, conéctate. La canción es de Jesse J y B.O.B. Se llama Price Tag y la escuchaste a la 1:34 PM. Bien, espero que estés teniendo un excelente lunes. Buen inicio de semana, gracias por conectar. Oye, ¿te enteraste que ya arrancó el Halloween Match reto de esta semana? Soy Emilio Quiroz, te acompaño hasta las 2. 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Muy bien, muy bien. Va a estar muy cool, la neta. 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Bien, muchas gracias por conectar, gracias por participar. Yo espero tu video muy pronto. Mientras te dejo con Miley Cyrus, estos Flowers, aquí en Match 90.1 más pop. Conéctate, que tengas un excelente lunes. Buen inicio de semana.

0: Match 90.1 más pop, conéctate con Daft Punk. La canción se llama Get Lucky y la escuchaste a la 1 de la tarde con 43 minutos. Oye, ¿te enteraste que el nuevo video de Taylor Swift tiene que ver con México? Dentro de unos minutos, 1:52, te cuento lo que pasó.
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3: Conduce con cuidado mientras te comparto toda la información vial.
2: Tráfico lento.
3: Sobre Avenida Héroe de Nacozari, entre la calle 15 Norte y hasta llegar al Boulevard Norte. Se complica el avance de Avenida José María La Fragua, entre la calle Fray Andrés Tomás de Casillas y el Boulevard Municipio Libre. Vamos muy lento sobre la calle Valladolid, entre la Avenida Morelos y la Calzada Ignacio Zaragoza. Con asentamientos en la prolongación de la 14 Sur, entre la calle 93 a Oriente y el Boulevard Municipio Libre.
2: Carga que avanza.
3: La encontramos en el Boulevard 14 Sur de la Diagonal Ignacio Zaragoza a la Avenida 39 Oriente.
2: Buen avance.
3: Aprovecha la calle Aljojuca entre la Avenida Reforma Sur y la calle Oriental.
2: Clima.
3: 23 grados. 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

Taylor Swift, Patient Zero, una de las cuatro nuevas canciones de Taylor. Muy bien. Hablando de nuestra artista Match, Taylor Swift usó a México para promocionar su nuevo video musical. Soy Emilio Quiroz, te acompaño hasta las 2. Y bueno, no solamente porque el fotógrafo del video fue el Chivo Lubezki, sino que cuando anunció el video musical de Patient Zero, subió unas fotos de una casa muy moderna, muy elegante, y nos enteramos que es Casa Wabi en el centro de Oaxaca. ¡Qué cool, ¿no? La neta, muy bien por Taylor Swift. Ahora escuchemos la rola número 166 del día, Break My Heart, Dua Lipa, aquí en Match 90.1 más pop. Conéctate.

0: break my heart. Match 90.1 más pop, conéctate, break my heart, Dua Lipa en Match. Muy bien, 1:55. Gracias por dejarme conectar contigo durante este día, el lunes 5 de octubre, Matcher. Espero que estés teniendo un excelente inicio de semana, que tu semana vaya mejorando conforme vayan pasando los días, cada vez mejor, cada vez más agradable. Gracias, Matcher, por dejarme acompañarte. Yo con esta rola me despido. Ya van a dar las 2, yo siempre me piro a las 2. Soy Emilio Quiroz, el que se va a las 2. Y no te pongas triste porque ya llega Giselle Navarrete para acompañarte aquí en Match 90.1 más pop. Conéctate.
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2: ¿Qué tal, Matcher? Excelente tarde del lunes 5 de octubre, ya la 1:58, casi ya nos dan las 2 de la tarde, Matcher. Ya llegué yo, voy a estar acompañándote hoy hasta las 6. De hecho, vamos a iniciar con Hora de Música Continua. Vamos a tener las mejores canciones sin cortes comerciales y un chismecito de Ariana Grande, porque ¿qué crees? Encontré una foto de una flor, así estaba creciendo. La explicación de todo lo que quería decir con su álbum Feral. Te voy a contar de esta gran historia dentro de dos canciones a las 2:05. Espero que te encuentres muy pero muy bien y que estés disfrutando de este inicio de semana en...

Estás en Match 90.1 más pop. Conéctate que vamos a escuchar Safe and Sound de Capital Cities. Oye, Match, el nombre de Pera del álbum de nuestra artista Match, Ariana Grande, nació de una foto de una flor creciendo entre las grietas del concreto. Yo soy Giselle Navarrete y te acompaño hasta las 6 de la tarde. Para Ariana, justo esta flor representa seguir creciendo incluso cuando el entorno se siente muy, pero muy difícil, Match. Por eso este concepto conecta tanto como con la idea de poder sanar después de etapas complicadas. Así que justo básicamente Petal habla de eso, de seguir siendo sensible, de seguir siendo muy vivos, muy capaces de florecer, incluso después de haber pasado por momentos un poco complicados, difíciles. Matcher, así que aquí la pregunta. ¿Tú has vivido algo por el estilo y que algún álbum de música, algunas canciones de alguno de tus artistas match favoritos te ha ayudado? Yo sí, Mature, creo que la música, además de comunicarnos un mensaje muy bonito, también es una manera de poder expresarte, de poder sentirte muy identificado con las letras, y muchas de esas veces que tú las escuchas como que te ayudan a sanar. Está bonito, ¿no? Vamos a escuchar esto de Ariana Grande, de su álbum Petal, se llama Hate That I Made You Love Me. 173 canciones sonando en Match 90.1 más pop. Conéctate.

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1: Estás en Match 90.1 más Pop. Conéctate, escuchamos a mi novio Benson Boone con Beautiful Things, la canción número 174 del día de hoy. ¡Matcher! Ya hoy arrancamos con los retos Match de Halloween para que te ganes 1,000 pesos. Si todavía no sabes cuál es el de hoy, te lo voy a contar a las 2:18.
2: 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Matchers, que tengan un excelente camino. Vamos con toda la información vial.
3: Tráfico lento.
2: Sobre la calle 19 Sur, de la avenida 5 Poniente a la avenida 15 Poniente. Vamos muy lentos en Boulevard Hermanos Cerdán, entre la autopista México-Puebla y el Boulevard Francisco Villa. Con asentamientos en la calle 24 Sur, entre el Boulevard Los Pilares y el circuito Juan Pablo II.
3: Carga que avanza.
2: En la calle 23 Sur, de la avenida 41 Poniente a la avenida 23 Poniente. Tránsito ligero en la calle Ejido, entre la avenida José María Morelos y el Boulevard 2 de Octubre. Continúas avanzando en el Boulevard 5 de Mayo, entre la avenida 16 Oriente y avenida 2 Oriente.
3: Clima.
2: 23 grados. 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

Match 90.1 más pop. Conéctate que vamos a escuchar Lady The Macho. Macho, este mes de octubre está iniciando de la mejor manera. ¿Por qué? ¿Qué crees? 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Soy Isel Navarrete, te estoy acompañando hasta las 6 de la tarde. 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Te voy a dejar con esto que se llama Race Slow de Kaimo Sound. 176 canciones sonando en Match 90.1 más pop. Conéctate.

Estás en Match 90.1 más pop. Conéctate, acabamos de escuchar No Lie de Sean Paul y Dua Lipa. Que oye, nuestros artistas Match, Shakira y Dua Lipa estuvieron juntas en concierto. Yo soy Giselle Navarrete y te acompaño hasta las 6 de la tarde. Justo Shakira tuvo una invitada muy especial durante su octavo concierto en Madrid. Y sí, Match fue la mismísima Dua Lipa y juntas cantaron Antología, este gran clásico de la mismísima Shakira, Shakira. Además de ser artista más, Shak la presentó como una artista que admira muchísimo y hasta dijo que se declaraba oficialmente fan de Dua Lipa Mature. Dua ya había cantado Antología durante un show que tuvo en Colombia en el 2025, así que esto la verdad fue increíble, fue como muy conmovedor, Mature. Y te tengo un pedacito de cómo es que se escucha esta presentación. Ahí te va. Amamos a Dua Lipa cantando esto. También te dejo un video en mis historias de Instagram para que lo vayas a ver, arroba Giselle Navarrete y en bajo. Síguenos en arroba Match Radio HQ. Vámonos con más música. Joe llega con End of Beginning. 178 canciones sonando en Match 90.1 más pop. Conéctate.

Estás en Match 90.1 más pop. Conéctate que vamos a escuchar The One That Got Away de Katy Perry. ¡Qué rolón! Oye, Macho, además, Katy Perry es la artista Match a la que más covers le hicieron en la serie de Glee. Yo soy Giselle Navarrete, te estoy acompañando hasta las 6 de la tarde. Esta es una de las series musicales más impactantes de los 2010, Macho. Y es que a lo largo de sus 6 temporadas, Glee versionó más de una docena de canciones de nuestra artista Match, Katy Perry. Hubo muchísimas canciones, Firework, Roar, Last Friday Night, Wide Awake, pero ninguna tuvo tanto impacto como lo fue Teenage Dream, que además fue en una versión a capella, que hasta terminó convirtiéndose en la primera canción de Glee en debutar en el número 1 en las listas de popularidad de canciones famosas en Estados Unidos. Imagínate, a Katy le encantó tanto que contó que esta versión de Teenage Dream la hizo llorar. Después de esto, Katy invitó a algunos de los actores a aparecer en su video musical de Last Friday Night, icónico por cierto, Mature. Y aquí la pregunta, ¿tú viste esa serie? Yo sí, te juro que la he visto como 2 o 3 veces, es una gran referencia musical del pop. Vámonos con más música. Bruno Mars llega con esto que se llama I Just Might. 180 canciones sonando aquí en Match 90.1 más pop. Conéctate.

Estás en Match 90.1 más Pop. Conéctate que vamos a escuchar One More Night de Maroon 5. 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Síguenos también en @MatchRadioHQ a través de Instagram y vámonos con más música. Tame Impala con esto que se llama Loser, 182 canciones sonando en Match 90.1 más Pop. Conéctate. 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

0: Estás en Match 90.1 más Pop. Conéctate, escuchamos Espresso, Sabrina Carpenter en la canción número 183 del día. Hoy en nuestro artista Match y DJ Hugel, él colaboró con un mexicano en una canción de su último álbum. Te cuento más a las 2:54.
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0: Conduce con cuidado mientras te comparto toda la información vial.
1: Tráfico lento.
0: En Calzada Zaragoza, entre la calle Lázaro Cárdenas y la calle Valladolid.
1: Carga que avanza.
0: La vamos a encontrar en la calle 36 Norte, entre el Boulevard Xonaca y Avenida 14 Oriente. En esta misma situación se encuentra Avenida 44 Poniente, de la calle 13 Norte al Boulevard Carmen Cerdán. Con un poquito de carga en Avenida Reforma, de la calle 23 Sur y hasta la Avenida 11 Sur. Tránsito ligero en Boulevard 5 de Mayo, de la Avenida 16 Oriente a la Avenida 2 Oriente.
1: Buen avance.
0: Aprovecha la circulación constante de Avenida 18 Poniente, entre el Boulevard Norte y la Diagonal Defensores de la República.
1: Clima.
0: 23 grados. 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
2: ¿Qué tal, Matcher? Excelente tarde del lunes 5 de octubre. ¿Cómo andamos? Ya a las 2:55. ¿Qué tal te van esta tarde, Matcher? Provechito, si andas comiendo, gracias a todas las comidas corridas que nos escuchan, restaurantes, comedores. Muchas gracias, yo soy Giselle Navarrete, te estoy acompañando hasta las 6 de la tarde. Oye, Hugo, nuestro artista Match y DJ, se juntó con uno de nuestros artistas mexicanos para una canción muy diferente. Te voy a contar de quién se trata en dos canciones a las 3:03.

Sigues en Match 90.1 más pop. Conéctate, acabamos de escuchar Foster the People con esta canción que fue Pump It Up Kicks. Hoy en ese artista Match Hugel tiene una colaboración con un artista mexicano. Soy Isel Navarrete, te acompaño hasta las 6 de la tarde. Justo Hugel se juntó con el cantante mexicano Netón Vega en la canción Mami, y esta rola se cuenta que es una mezcla de Latin House con sonidos muy mexicanos, hasta trompetas hay en la rola, Mature. Hugel justamente es muy experto en hacer toda esta música electrónica, house, y le agregó este sazón, este sabor latino para hacer esta gran rola. Justo Hugel unió básicamente Francia con México en esta rola que es parte de su álbum 21, su más reciente estreno. Te puedo mandar la rola para que la escuches a través de Instagram, solamente mándame un mensaje arroba Giselle Navarrete y en bajo arroba Match Radio HQ. Te voy a dejar con una canción que es de Hugel, nuestro artista Match, con Moving to the Sun. 186 rolas sonando aquí en ¿dónde? En Match 90.1 más pop. Conéctate, buenas tardes.

0: tráfico lento.
1: Sobre calzada Zaragoza, entre la calle Lázaro Cárdenas y la calle Valladolid. Vamos muy lentos en avenida Vicente Guerrero, entre la calle Hombres Ilustres y la avenida San Baltasar. Con asentamientos en avenida Las Margaritas, entre la calle Bugambilias y avenida 16 de Septiembre.
0: Carga que avanza.
1: En la calle 31 Sur, de la avenida 21 Poniente a la avenida 31 Poniente. Tránsito ligero en avenida San Claudio, entre el Boulevard 22 Sur y el Boulevard 14 Sur.
0: Clima.
1: 23 grados. Conducir en vialidades sin tanto tráfico es posible. Síguenos en nuestro @tráficopuebla. Te brindamos alternativas para llegar más rápido a tu destino. 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

Estás en Match 90.1 más pop. Conéctate, acabamos de escuchar Circles de Post Malone. 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Yo soy Isel Navarrete, sigo acompañándote hasta las 6 de la tarde. 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Corrido una vez, vámonos con más música. Olivia Rodrigo con Stupid Song, 189 canciones sonando el día de hoy aquí en Match 90.1 más pop. Conect.

Sigues en Match 90.1 más pop. Conéctate que vamos a escuchar Don't Stop the Music de Rihanna. Que hoy será que Rihanna quiera volver a ser mamá gracias a un vestido que vio. Yo soy Giselle, te estoy acompañando hasta las 6. Hace cuenta que Rihanna estaba disfrutando de una pasarela de modas cuando apareció una modelo embarazada con un vestido blanco que inmediatamente llamó su atención. Literal, Macho apenito si la vio y Rihanna sacó el celular para grabarla y puso esa cara de yo necesito ese look. Ella misma ha convertido sus propios embarazos en momentos súper importantes de moda, Mature. Imagínate, ella anunció que estaba embarazada con un outfit icónico en la Met Gala. También lo hizo en este gran evento musical que hacen en la final de los juegos de fútbol americano más importantes. Así que si algo sabe hacer Rihanna es dar anuncios de que está embarazada. Esto será una señal de que quiere otro bebé, Mature. Esperamos que quiera un bebé llamado álbum musical y que pronto lo pueda estrenar después de más de 10 años sin tener música nueva. Esperamos que sí, Mature. Vámonos con más música. Billie Eilish llega a la canción número 191 del día con esto que se llama Birds of a Feather en Match 90.1 más pop. Conéctate.

0: Estás en Match 90.1 más Pop. Conéctate, Ralan, Baby de Justin Bieber. 192 canciones sonando hoy. Mature, ¿con quién te irías a ver a Alejo Higo en vivo? Piensa en tres personas, porque Match tiene cuatro boletos para que vayas a su show y te digo cómo ganarlos a las 3:42.
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0: Conduce con cuidado mientras te comparto toda la información vial.
1: Tráfico lento.
0: Si tu camino es por Avenida Las Margaritas, te quedas detenido entre la calle Bugambilias y la Avenida 16 de Septiembre. Vamos muy lentos en Calzada Zaragoza, entre la calle Lázaro Cárdenas y la calle Valladolid, con asentamientos en Avenida Vicente Guerrero, entre la calle Hombres Ilustres y la Avenida San Baltasar.
1: Carga que avanza.
0: La encontramos en Boulevard 5 de Mayo, entre la Avenida 36 Poniente y la Diagonal Defensores de la República. Tránsito ligero en Avenida Reforma, de la calle 23 Sur a la Avenida 11 Sur, con un poquito de carga en Avenida San Claudio, entre el Boulevard 22 Sur y el Boulevard 14 Sur.
1: Buen avance.
0: Aprovecha Avenida Nacional, de la Avenida 105 Poniente al Boulevard Municipio Libre.
1: Clima.
0: 23 grados. 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

Estás en Match 90.1 más pop. Conéctate que vamos a escuchar Mi Chico de DJ Goja y Jason Derulo. 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Corre a participar, Matcher, y vámonos con más música. Harry Styles con la canción número 194 del día. Esto es As It Was, aquí en Match 90.1. Más pop, conéctate.

0: Sigues escuchando Match 90.1 más pop. Conéctate que acabamos de escuchar Treasure de Bruno Mars. 195 canciones sonando el día de hoy. Hoy tenemos el gran proyecto musical de Tame Impala. Pero ¿cómo fue que Kevin Parker tuvo este proyecto? Te cuento más a las 3:52.
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0: ¿Qué tal, Matcher? Excelente tarde del lunes 5 de octubre, 3:52 el día de hoy. ¿Cómo andamos? Espero que te encuentres muy, pero muy bien. Ya son casi las 4 pm y Matcher, se está pasando muy rápido este día en general. Siento que este mes de octubre se va a pasar rapidísimo. Ya hay que desbloquear las hojaldras, Matcher. No he comido ni una desde que inició el mes, así que tocará pronto. Oye, vamos a platicar de entre dos canciones del proyecto Tame Impala. ¿Cómo fue que nació Kevin Parker? ¿Qué hizo? Canciones desde su cuarto, Matcher. Así que pendiente, tenemos chismecito en dos rolas. Buenas tardes.

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Estás en Match 90.1 más Pop. Conéctate, que vamos a escuchar Sexy Chick de David Guetta, gran canción sonando en este lunes a las 4 en punto. Maturi, ¿cómo fue que nació el proyecto Tame Impala? Yo soy Giselle Navarrete y te acompaño hasta las 6 de la tarde. Todo esto fue muy casero, Maturi. Nació en el 2007 en Australia como un proyecto que estaba haciendo Kevin Parker. Pero Maturi, esto era como un secreto de él, ¿sabes? Era música que hacía para él y punto. Es más, hasta grabó un montón de canciones, un montón de rolitas en su cuarto. Así de que con su guitarra, con un bajo y con una batería empezó a hacer música. Esto fue su estudio. Y después, estas canciones que empezó a hacer, que en su inicio eran como un poquito más psicodélicas, estas canciones las subió en MySpace. Es básicamente una red social, lo que ahora podríamos llamar Facebook, pero esto era MySpace en ese entonces. Y justo fue así como empezó a subir sus canciones en el 2008. Fue que firmó con una discográfica de Australia y pudo sacar su primer EP. Y ya de ahí dice que él hace todo, Mature. O sea, es un toque muy bonito que tiene Kevin Parker, que es que él escribe, graba y produce absolutamente todo, solamente que ahora para sus presentaciones en vivo lo adaptó a un formato como si estuviera haciendo todo una banda. Y además son colaboradores y amigos con los que está haciendo este gran proyecto que amamos. Vamos a escuchar a Tame Impala con esta canción que se llama Dracula, la tercera rola de esta hora, sonando ya aquí en Match 90.1 más Pop. Conéctate.

Sigues en Match 90.1 más pop. Conéctate que vamos a escuchar Can't Get You Out of My Head, Kylie Minogue. Oye, Matcher, mucho antes de hacerse famoso, nuestro artista Match, Alex Warren, a él le decían muy seguido que se parecía muchísimo a Shawn Mendes. Yo soy Giselle Navarrete, te acompaño hasta las 6 de la tarde. Matcher, esto pasó un

0: Sigues en Match 90.1 más Pop. Conéctate con tremendas rolas of Golden Dallas, Hendrix, 199 canciones sonando el día de hoy. 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Así que te voy a contar cómo participar a las 4:23.
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0: 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Se complica la circulación de Avenida 15 de Mayo entre la privada Irlanda y la diagonal Defensores de la República. Lleva tráfico a Avenida Teciutlán Norte entre la Avenida Reforma Sur y Avenida Teciutlán Sur. Tránsito lento en Avenida 16 Oriente entre la privada 38 Norte y la calle Morelos. Con asentamientos en la calle 35 Norte entre el Boulevard de la Pedrera y la calle Jesús Reyes Heroles.
1: Carga que avanza.
0: En la calle 3 Sur de la Avenida 27 Poniente a la Avenida 33 Poniente.
1: Buen avance.
0: En Avenida 63 a Oriente de la prolongación de la 14 Sur a la Avenida Bugambilias.
1: Clima.
0: 23 grados. 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

0: Matchers, que tengan un excelente camino. Vamos con toda la información vial.
1: Tráfico lento.
0: Sobre calzada Zabaleta, entre Camino Real a Cholula y el Boulevard

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sigues escuchando Match 90.1 más pop. Conéctate a la canción de los vals de boda, Perfect, de Ed Sheeran, lo que acabamos de escuchar. 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Soy Giselle Navarrete y te acompaño hasta las 6 de la tarde. 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Vámonos con más música. Olivia Dean con So Easy to Fall in Love. 201 canciones en Match 90.1 más pop. Conéctate. 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

Así es, en Match 90.1 más Pop. Conéctate, escuchamos Love Yourself de Eminem. Que oye, nuestro artista Match tiene su propio videojuego super retro. Yo soy Giselle Navarrete, te acompaño hasta las 6 de la tarde. Nuestro artista Match Eminem está de lleno en el mundo gamer con Marshall's Massacre, que es un videojuego oficial inspirado en él y tiene una estética retro, matcher, es de terror. Y algo padre es que tiene una mini versión pixelada de Eminem, está muy tierna. Y este proyecto forma parte de una colaboración y lo van a presentar ya en 3 días. Es un juego de 16 bits y me vas a decir, ¿qué es eso, Matcher? Básicamente es un juego con todos los personajes, el ambiente, también como la parte de los personajes, cómo se desarrolla la historia, pero todo, Matcher, es pixeleado, como en cuadritos, muy de los 90s, está padrísimo. Tú lo jugarías, de hecho puedes ya encontrarlo en su sitio web oficial, así que si quieres intentar, ver qué onda, puedes mandarme un mensaje a través de Instagram para que te pase este juego, arroba Giselle Navarrete y en bajo síguenos también en arroba Match Radio HQ. Te dejo con una canción de mi güerita favorita Sabrina Carpenter, la rola número 203 del día de hoy, con esto que se llama Please Please Please en Match 90.1 más Pop. Conéctate.

0: Sigues en Match 90.1 más pop. Conéctate, eso fue Sex on Fire, The Kings of Leon. 205 canciones el día de hoy. Matcher Bad Guile llega al Palacio de los Deportes y en Match queremos que vayas con tres personas que estén ahí para bailar y disfrutar de este show. Así que muy pendiente, te digo cómo te ganas accesos a las 4:47.
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4: A conducir con cuidado mientras te comparto toda la información vial.
1: Tráfico lento.
4: En la calle 35 Norte, entre el Boulevard de la Pedrera y la calle Jesús Reyes Heroles, se complica la circulación de Avenida 16 Oriente, entre la privada 38 Norte y la calle Matamoros. Lleva tráfico Avenida 15 de Mayo, entre la privada Irlanda y la diagonal Defensores de la República. Vamos muy lentos en Avenida Teciutlán Norte, de la Avenida Reforma Sur a la Avenida Teciutlán Sur, con asentamientos en Calzada Zabaleta, entre Camino Real a Cholula Lula y Boulevard Atlixco.
1: Carga que avanza.
4: La encontramos en Avenida 64 Poniente, de la calle 13 Norte a la diagonal Benito Juárez.
1: Buen avance.
4: Aprovecha la calle 15 Norte, de la Avenida 28 Poniente a la Avenida 8 Poniente.
1: Clima.
4: 23 grados. 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

Estás en Match 90.1 más pop. Conéctate que vamos a escuchar Training Season de Dua Lipa. Oye, Match, la cantante y compositora Bad Guile, una de las máximas exponentes de la música urbana, llega a la Ciudad de México este 22 de octubre en vivo en el Palacio de los Deportes. Soy Giselle Navarrete, te estoy acompañando hasta las 6 de la tarde. Match, ella logró algo icónico que fue hacer una fusión del dance hall, del reggaetón, del trap, del dembow y la música electrónica. Y tenemos 4 accesos para que vayas con tus mejores amigos, Matchers, así que va a ser padrísimo este concierto. ¿Cómo vas a poder participar? Corre a nuestro increíble perfil de Instagram. Nos encuentras como @matchradiohq. Y en la primera foto, que es de Damiano David, que anda celebrando su boda con Duff Cameron, la vas a encontrar luego, tienes que comentar: yo quiero ver a Bad Guile. Ya con eso yo te voy a pasar por mensaje privado un increíble y genial registro. Lo llenas y ya con eso vas a estar participando. @matchradiohq. En la primera foto, que dice vivan los novios, está muy fácil de encontrar. Ahí corre a poner que tú quieres ver a Bad Guile y ya con eso te voy a pasar nuestro registro. Vámonos con más música. Dala Young llega con este que se llama Messi, la canción número 207 del día de hoy, aquí en Match 90.1 más pop. Conéctate bien.

0: Estás en Match 90.1 más pop. Conéctate, escuchemos Hear Me Now de Alex Siva y Bruno Martini. 208 canciones sonando el día de hoy. Oye, la esposa de Justin Bieber le acaba de cambiar la nacionalidad a nuestro artista Match. ¿Por qué hizo eso? Te lo voy a contar a las 5 de la tarde, Matcher.
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0: ¿Qué tal, Matcher? Muy buenas tardes. ¿Cómo andamos en este lunes 5 de octubre? Ya estamos a 10 segundos de que nos den las 5 de la tarde, nuestra última hora juntos. Ya sabes que nos lo vamos a pasar increíble. Oye, Matcher, el cielo ya está empezando a nublarse. Parece que ya va a llover. Para que tomes todas tus precauciones necesarias. Oye, vamos a platicar de Justin Bieber, que, bueno, él nació y creció en Canadá. Entonces, porque su propia esposa acaba de decir que es francés. Te voy a contar todo esto entre dos canciones a las 5:07. Que tengas una excelente tarde.

Estás en Match 90.1 más pop. Conéctate que vamos a escuchar The Lazy Song de Bruno Mars. Que Matcher, hace 16 años Bruno Mars estrenó su álbum debut The Hoops and Hooligans, el álbum con el que empezó el sueño Matcher, y a mí me encanta, es de los primeros álbumes y está increíble. Hoy un saludito muy especial para Jaciel Torres, a Hanti, a Fer, a Dieguito, a Mini Matcher, nos andan escuchando, muchas gracias por estar el día de hoy por aquí. Oye, a ver, Hailey Bieber dijo que Justin es francés, Matcher, y técnicamente sí, pero no. Yo soy Isel Navarrete y te acompaño hasta las 6. Todo esto comenzó cuando Hailey Bieber, o sea, la esposa de Justin, ella dijo en un programa que su esposo era francés y pues nadie entendió nada. Y la realidad, Matcher, es que Justin nació y creció en Canadá, pero por parte de su familia materna tiene raíces francesas. En su árbol genealógico tiene una parte de su familia que era de Francia, así que pues se puede decir que Hailey no mintió del todo, Matcher. La forma más correcta sería decir que Justin es canadiense con raíces francesas. ¿Tú qué dices? ¿Consideramos a Justin Bieber francés o no? Porque en todo caso también a nosotros también deberíamos considerarnos así. Matcher, yo tengo raíces francesas y españolas. Y nadie me dice que soy española. Yo voy caminando por la calle y me dicen güera, a lo mejor por eso, ¿no? Vámonos con más música. Justin Bieber y Nicki Minaj con Beauty and a Beat. 211 canciones sonando el día de hoy aquí en Match 90.1 más pop. Conéctate. 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

0: sigues escuchando Match 90.1 más Pop. Conéctate, qué buena rola. Eso fue Lush Life de Sarah Larson. 213 canciones sonando el día de hoy. Matcher, un gran saludo para Logan Alexander, Grisel, Sebastián y Denise que nos andan escuchando. Oigan, ustedes, Matcher, ya están participando por nuestro reto Match de Halloween. Hoy que es lunes, te tengo un nuevo reto y el viernes te vas a ganar $1,000 con este reto. Así que pendiente, a las 5:23 te voy a contar de qué se trata.
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5: Matchers, que tengan un excelente camino. Vamos con toda la información vial.

0: violento.
1: En Avenida 8 Poniente, entre la calle 13 Norte y la calle 5 de Mayo. Si tu camino es por Avenida 135 Poniente, vas a avanzar muy lento entre la calle del Trabajo y Avenida 3 Sur. Y con asentamientos en Boulevard 2 de Octubre, entre la calle Ejido y el Boulevard 14 Sur.
0: Carga que avanza.
1: Sobre la calle Tehuacán Sur, entre la calle Petlalcingo y la Avenida Matamoros. Tránsito ligero en la calle 19 Sur, de la Avenida 5 Poniente a la Avenida 19 Poniente.
0: Clima.
1: 23 grados. Hagamos equipo para estar al día en materia de tráfico y clima. 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

Estás en Match 90.1 más pop. Conéctate, acabamos de escuchar Can Feel My Face de The Weeknd. Matcher, este octubre te tenemos los increíbles códigos Match con valor de $1,000 para ti, para que te los gastes en lo que tú quieras en la tienda digital más grande del mundo. Soy Giselle Navarrete, te acompaño hasta las 6 de la tarde. Es muy fácil que te puedas ganar estos códigos porque a través de nuestras redes sociales, Instagram, @matchradiohq, y en TikTok, @matchmxfm, tú vas a poder encontrar publicado ya el primer reto de estos retos Match de Halloween. 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Ahí tú tienes todas las instrucciones. 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Tienes la semana para participar. Ahí tienes las instrucciones. No hay pierde, matcher. Está muy, pero muy sencillo. Participas en una de las redes sociales. No es necesario que lo hagas en los dos matchers. Así que está 10 de 10. Vámonos con más música. Esta es una rolona, Baby Wow, de Carl G, Rizowski y Judah Line en Match 90.1. Más pop, conéctate. 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
1: Estás en Match 90.1 más pop. Conéctate, acabamos de escuchar We Are Young, The Fun. Hoy hay algo muy increíble de Billie Eilish, y es que ella grabó uno de sus discos más exitosos en el cuarto de su casa, en el cuarto de su hermano Matcher. Soy Giselle Navarrete y te acompaño hasta las 6 de la tarde. Este es un álbum muy importante en su carrera porque fue casi lo que la despegó al estrellato. Y es que en gran parte este álbum, que se llama When We All Fall Asleep, Where Do We Go, este álbum se hizo de forma muy casera. O sea, Billie y su hermano Phineas grabaron y produjeron muchas de las canciones en uno de los cuartos de la casa de sus papás en Los Ángeles, y usaron un equipo ni siquiera así que tuvieras costosísimo, macho, bastante accesible. Y básicamente estuvieron demostrando que no necesitaban un estudio gigante para crear algo que sonara diferente y a la vez bastante increíble. Lo más impresionante es que este disco terminó convirtiéndose en uno de los más increíbles, de los más importantes, de los debuts más importantes, porque fue su primer álbum, macho. Así que si a ti te gusta hacer música, ya viste, no necesitas mucho, solamente tu pasión y las ganas de hacer arte, macho. Así que bueno, ese es un consejo que yo creo que Billie Eilish te diría, y si no, te lo estoy diciendo yo hoy. Vamos a escuchar a Billie Eilish con la canción que ganó el Grammy a Mejor Rola en el 2025. Esto es Wildflower. 217 canciones durando en Match 90.1 más pop. Conéctate.

0: escuchando Match 90.1 más Pop. Conéctate con Flo Rida. Eso fue Good Feeling. 218 canciones sonando el día de hoy. Match, un saludo muy especial para Marcela Hernández y también para Anja. Nos andan escuchando el día de hoy. Gracias. También gracias a ti, Match. Oye, ¿te imaginas ver así a unos metros cerca de ti las acrobacias de Cirque du Soleil? Pues bueno, van a llegar a la Ciudad de México y aquí en Match tenemos boletos para que vayas tú y tres amigos. ¿Cómo te puedes ganar estos boletos? Te lo digo a las 5:49.
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3: Que tengas un excelente camino, fue un gusto acompañarte. Vamos con el último reporte vial de la tarde.
2: Tráfico lento.
3: En el Boulevard 2 de Octubre, entre la calle Ejido y el Boulevard 14 Sur. Vamos muy lentos en Avenida 8 Poniente, de la calle 13 Norte y hasta la calle 5 de Mayo. Con asentamientos en Avenida 135 Poniente, entre la calle del Trabajo y la Avenida 3 Sur.
2: Carga que avanza.
3: La encontramos en Calzada Zabaleta, entre la recta Cholula y la Avenida Insurgentes.
2: Buen avance.
3: Aprovecha la circulación constante de la calle 15 a Sur, entre la Avenida 73 Poniente y la calle 81 Poniente.
2: Clima.
3: 22 grados y esperamos una temperatura mínima de 14 grados. Conduce con cuidado ya que llueve en varios puntos de la ciudad. 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

Estás en Match 90.1 más Pop. Conéctate, escuchamos Mi Chico de Diego y Jason Derulo. Hoy es Cirque du Soleil, regresa a la Ciudad de México con Echo, que es su más reciente espectáculo. Yo soy Isel Navarrete y te estoy acompañando hasta las 6 de la tarde. 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Tenemos 4 boletos para que vayas a este increíble evento. ¿Cómo vas a participar? A través de Instagram te tengo dinámica de palabra secreta. Te la repito tres veces. Tú me la escribes en un mensajito y si la tienes bien, te paso nuestro registro. Síguenos primero en @matchradiohq. Búscame a mí como @GiselleNavarrete_. La palabra secreta del día de hoy es circo. Muy, pero muy, muy fácil. Tú me escribes por mensaje circo y ya con eso yo te voy a pasar nuestro registro. Una última vez, Matcher, la palabra secreta es circo. Corre a mandar este mensaje @GiselleNavarrete_. Te dejo con esto que es The Kendrick Lamar y Cisa Luther. 220 canciones en Match 90.1 más Pop. Conéctate. 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

0: Sigues en Match 90.1 más pop. Conéctate, escuchamos Can't Stop the Feeling de Justin Timberlake. 220 canciones sonando el día de hoy, Matcher. Y con esa rola ya me despido. Muchísimas gracias por dejarme acompañarte. Ya está por aquí Hannah, que te va a seguir acompañando hasta las 10. Mañana nos escuchamos en Match 90.1 más pop. Conéctate.
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